0: Y justo en Amor y Amistad lo dejó solo.
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0: 7:04 minutos.
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0: Arrebate.
1: ¿Otra vez?
0: Ha recogido como 40 premios.
1: Esa es una tiradera de DJ Nelson para los Looney, para Looney Tunes.
0: Mayor que yo.
1: Los productores Looney Tunes, ¿se lo recuerdan?
0: En las 500.000 copias.
1: Oiga eso.
0: 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Lentamente.
1: Y es que Looney y Tunes, que producían ahí en el estudio de Nelson, armaron su rancho aparte, como decimos aquí, y terminaron peleando y discutiendo, y le sacó esta tiradera que se volvió de clásico.
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1: ¡Hay fútbol! Oigan, hincha de Santa

0: No, no, no, no, increíble. Bueno, Santa Fe hoy empató 0-0 con Vasco da Gama. Cuarto de final de la Copa Sudamericana. En un rato juega Boca Juniors. Tienen colombiano ahí. Colombianos. Tiene colombianos Boca Juniors. Montero, que le está yendo súper bien. Juega mañana Santos, Atlético Mineiro. Y también el jueves juegan Cienciano y Torque. A ver, ¿de dónde son? ¿Esos equipos de dónde son? Ustedes futboleros, ¿de dónde son esos dos equipos?
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0: Uno es peruano y el otro uruguayo. Hay un colombiano, hay un argentino y hay cuatro brasileños. ¿Qué posibilidad hay de que no quede?

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0: 8 años. 8 años desde que salió este remix. No, increíble. 8 años, es mucho tiempo. Son 2 mundiales. 4 Copas América. Oh, eso es mucho tiempo. Ahora esta, ahora esta.
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1: Ahí en TikTok también pueden ver parte de lo que pasó este fin de semana en el estadio Atanasio Girardot.
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1: También en Instagram, Mix Radio Medellín, pueden ver el corista, el corista de Arcángel que estuvo aquí en los estudios de Mix Radio. ¿Lo conocen? ¿No lo conocen? ¿Saben la voz de quién es cuando lo presentan? Bueno, está en nuestro Instagram, estuvo el sábado aquí hablando de todo un poco, porque también tiene su música, tiene sus canciones el hombre.

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1: Minuto 29 de la primera parte, Boca 0, São Paulo 0. Eso es Copa Sudamericana, cuartos de final. Hay un colombiano, Santa Fe, viaja a Brasil. A ver si le alcanza para una semifinal. Nunca se sabe.
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1: Hey, ¿qué tal? Bienvenidos a la noche del martes. Hoy, martes de emprendedores, 310-22-27-89-9. Hasta ahora también aprovechen pues para que dejen los últimos emprendimientos de hoy martes. Martes tradicional, de que ustedes difundan los emprendimientos, se den a conocer por acá en Mix Radio, lleguen a más audiencia, ustedes puedan llegar a más oídos y a más gente que les puede interesar lo que ustedes nos van a contar, los servicios que van a ofrecer a través del WhatsApp de Mix, que es el 310-2227-899. Bueno, por acá al aire te acompaña Argüelles, den la notica de voz, nos van a escribir en un corto audio, una pequeña descripción breve de qué servicios ofrece, qué quiere dar a conocer, cómo lo contactamos. Cuéntenos absolutamente todo para que nos lo escriba en Noticabos, en el WhatsApp de Mix, que es el 310-2227-899. En los siguientes minutos vamos a estar ahí, entonces, con el remate de los emprendedores. Una tandita de emprendimientos es lo que se viene a continuación. Vamos acá desde la ciudad de Medellín, Mix Radio Medellín. Dicen que Medellín es una de las ciudades... Dicen que es la ciudad más costosa. Dicen que Medellín es una ciudad costosa y que puede ser de las más costosas aquí en el país. Pero, por ejemplo, es la segunda ciudad del país donde más cuesta el pollo asado. Estamos aquí desde Medellín, desde la segunda ciudad de Colombia, donde más cuesta el pollito asado. El top está así. ¿Ustedes les gusta el pollito asado? Bogotá en el primer lugar, vale 51.170 pesos. En Medellín, para que usted no meta más de este dinero, 47.960 pesos. Este es como el promedio de lo que vale el pollito asado acá en Medellín y es bien bueno. En Cartagena se ubica como la tercera ciudad con el pollo asado más costoso, 47.000. Está ahí pegadito igual de Medellín, 47.560. O sea, aquí es 47.960, Cartagena 47.560. Y eso pues que allá en Cartagena hay que preguntar es cuánto vale la mojarra, ¿no? Bueno, ahí les cuento el dato, tácticos del pollo asado. Eso hace parte también de la economía y para que no gaste más de ahí. Entonces, Mix Radio Medellín, desde la ciudad donde el pollo asado cuesta 47.000 pesos, la segunda ciudad con el pollo asado más costoso. Y todo vale, muchachos, 310-22-27-89-9. Dejen ahí su notica de voz. También vamos a estar armando tu combo, mixeando tu combo en la noche. Emprendedores, todo eso y mucho más en las noches con Mix Radio.

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1: En este momento también podrás escuchar Mix Radio a través de nuestra app Mix Radio para el mundo entero, Colombia, de cualquier rinconcito del país. Usted por allí también podrá recibir la señal. Mucha gente a diario, vea, a diario escuchando Mix Radio. Ustedes no se imaginan cantidad de personas que nos encontramos que nos escriben y no necesariamente tiene que estar aquí en la ciudad de Medallo. O sea, Colombia se pone en modo mix y su mix preferida a nivel nacional se llama Mix Radio Medellín. Ahí no hay nada que hacer. En esta noche también presentando emprendedores 310-22-27-899 y vamos con los emprendimientos del martes, los últimos de la noche. Hola, Mix.
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1: Gracias por estar ustedes ahí en Modo Mix Emprendedores los martes. Emprendimiento dedicado a los emprendimientos, a la gente pujante, a los emprendedores berracos, paisas, aquí en la ciudad de Medellín, que, mejor dicho, cada día se levantan con ganas de comerse al mundo, ¿sí o no? Y Mix los apoya, la emisora que te apoya, Mix Radio Medallo.

que hoy también estamos de martes de emprendedores, 310-22-27-899. Ahorita vamos a dedicarte ahí el espacio, las noticias de voz. Pero antes, quiero contarles que uno de los futbolistas colombianos, orgullo colombiano, hablando de Luis Díaz, nominado al Balón de Oro 2026, compite con Messi, Mbappé y también con Yamal. De la Guajira, Colombia para el mundo, el futbolista Luis Díaz, nominado al Balón de Oro 2026. Lo que pasa es que es un listado, está nominado, bueno, al menos su nombre aparece ahí. Es el único colombiano que aparece en lista nominado a este Balón de Oro. En ese club donde aparecen grandes estrellas del fútbol mundial. Vea, el listado es, aparece Bellingham, ¿le suena? Cubarsí, Cucurella, vea, campeones del mundo de la selección de España. Un tal Dembélé, Bruno Fernández, Gabriel, Haaland, Hakimi, Harry Kane, Carabasquelia del PSG, campeones de la Champions, Lamine Yamal, Sadio Mané, Marquinhos, Lautaro Martínez, Kylian Mbappé, Nuno Méndez, Messi, Joao Neves, Michael Olise, el de Francia, William Pacho, ecuatoriano, Julián Quiñones, ya de nacionalidad de mexicana, pero vea, de sangre colombiana también, hace parte del listado, Declan Rice, juega en el Arsenal, Rodri, Fabián Ruiz, William Saliba, Fernán Torres y Upamecano, Vini Junior, y aparece Vitinha, el arquero revelación. Este listado completo que les acabo de dar, bueno, y ahí aparece también Lucho Díaz. Queda yo hasta ahora, 310-22-27-899, escuchando Mixer Radio, la que está comandando, ya saben, dejen ahí sus noticas de voz en este martes de Emprendedores en la Noche.

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0: secreta, The Secret Weapon, Artillery, The Bone Music, mi compañía.
1: Te acompaña Argüelles.

0: nuestro país. Quiero contarles que el presidente de la República, Abelardo de la Espriella, anunció la firma del decreto que levanta la suspensión general de los permisos para el porte de armas de fuego en Colombia. Según el mandatario, la medida busca corregir años de restricciones que afectaron principalmente al ciudadano que cumple con la ley, mientras los grupos criminales y los bandidos continuaban armándose hasta los dientes de manera ilegal. En palabras del presidente, dijo: no hay derecho que la gente no pueda defenderse. Abelardo levanta suspensión de permisos para el porte de armas. Apenas salió esta noticia el día de hoy. Imagínense pues que colapsó también la página web de Indomil tras el decreto del gobierno que reactivó los salvoconductos de armas. Ahora, no es que pues cualquiera se va a armar, ¿no? Ahora no es como que no. Cualquiera puede tener un arma de fuego en casa. Creo que los permisos también para solicitar esto son bien rigurosos, así lo anunció el mandatario. Pero luego de la publicación del decreto presidencial que levantó la suspensión general para el porte de armas en Colombia, la página oficial de internet de la industria militar Indumil colapsó. Ay, ay, ay. Bueno, ahora no solamente los villanos, los bandidos, ladrones armados, tanto la gente de bien, la gente que trabaja honestamente, pues pronto tendrá el derecho a poderse defender, ¿no? Lo que asimila uno ahí. ¿Qué piensan ustedes? Déjenmelo saber ahí a través de nuestro WhatsApp de Mix 310-2227-899. Bueno, Medallo, me voy aquí con los últimos emprendedores de la noche. Últimos emprendimientos que llegan a través de nuestro WhatsApp 310-2227-899. Hola, Mix.
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0: Gracias.
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0: 310-2227-899. A continuación, la última notica voz, el último emprendimiento ya del martes, de la noche. Ya saben que cada martes tendrán la oportunidad ustedes acá de dar a conocer su negocio, su tienda virtual, física, lo que usted quiera dar a conocer. Aprovechen aquí los martes de emprendedores. Está la última notica voz, ya hasta el próximo martes, para que estén ahí bien atentos. Hola, Mix.
3: 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Me encantaría poder contarles un poco más sobre mi trabajo y, por supuesto, tener la oportunidad de compartir mi emprendimiento con los oyentes de la emisora. 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Gracias, Mix Radio, por la oportunidad.
0: Está muy bien, así escucharon ustedes los emprendimientos del martes. Desde temas de la belleza, Nati Ortiz, Nati con Y, Ortiz, guión al piso makeup, temas de belleza, tiendas virtuales en internet, ropa, lo que ustedes quieran vender, promocionar, trabajos que se hacen a domicilio, pequeñas empresas, grandes, todo pasa aquí en los martes de emprendedores. Los esperamos a todos ustedes con la información a través del 310-2227-899. Argüelles te acompaña.
4: Te acompaña.

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1: A continuación, esto es una historia verídica. ¿Qué pasó? En algún sitio de Puerto

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0: ver, que se reporte esa gente madrugadora. Amantes a los clásicos. A los de Mix Radio. Buenos días, Medallo, aquí estamos. El arranque para este miércoles. Vamos con toda la moral del mundo, como siempre. Estamos vivos, afortunadamente, vivitos. Hay ganas, hay esperanza, vamos a meterle todo.
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0: A ese sueño, ese propósito, ese proyecto, a lo que tengan planeado hoy. Y escuchen siempre Mix 89.9, la emisora que comanda en Colombia, la emisora de los eventos. Finalizando septiembre, ya les hemos mencionado que vamos a tener una fiestecita. Ay, muchachos, cosa tan buena. Desde que haya clásico para mí, la fiesta promete demasiado. Nosotros, madrugadores, como siempre, Alex González, mi ala. Está DJ Fido, Jenny Duque, soy Jones, les envío buena vibra desde ya contándoles cositas, novedades que pasan en las vías, porque pues entiende que desde este momento es como tal la hora pico, el trancón de tu vida, incluso en el ascensor. Muchas veces, yo no sé si a ustedes les pasa, a veces uno acuerda ascensor, pues en la unidad o en la empresa. Oiga, uno llega tarde ya, ¿cierto? Y la señora fila para uno entrar, no va tan impresionante. Pasan también. No, es que no tengo ascensor donde vivo. Para uno salir incluso de la casa hacia la ruta del bus, hay que hacer fila. Todo es fila en esta vía, todo, todo. Paciencia dicen por ahí, pero hay los que no tenemos paciencia para las filas, es un castiguito de Dios, ¿cierto? Pero bueno, gente, se los digo, es porque como que pues en el afán de la mañana hay cosas que tengo que contarles, hay cosas que hay que saber. Entonces, retomando el tema de la movilidad, por ejemplo, reportan que la autopista norte, sentido norte-sur, autopista norte, sentido norte-sur, pero a la altura del puente Belalcázar, la movilidad está complicada. A la altura del puente Belalcázar hay un siniestro vial en este momento, es lo que están reportando. De todas formas, si alguien está en otro punto del área metropolitana, que nos cuente por WhatsApp. Pemix, lo que pasa es que por aquí, uy, no, ni se metan, ni se les ocurran. Si están a tiempo, desvíense. Cuéntenlo todo al 310-2227-899. Por ahí los leemos, los escuchamos. 310-2227-899, la emisora que comanda. Y también a mixear combo de clásicos. ¿Qué canciones clásicas quieren escuchar en este miércoles, en esta mañana de el arranque de Mix 89.9? Lo que ustedes decidan.
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1: A esta función, a esta opción, a este botón que tenemos aquí en Mix Radio le llamamos combo de clásicos. Dos canciones clásicas, usted lo hacen con nota de voz al 310-22-27-89.9. Algo bien sabroso. Yo sé que hay muchas canciones de reggaetón clásicas que uno dice, ja, yo apuesto que si digo esa Yasmix no la suenan, no la conocen. Y va uno a ver y sí, obvio, sí la sonamos, la mixeamos, la conocemos. Cuéntenlo todo al 310-22-27-89.9 para mixear combo de clásicos, porque pues arranque que se respete, tiene que tener sí o sí el power de lo clásico. Hola, buenos días.
2: Buenos días, Mix, para pedir por favor combo de clásicos, aunque te fuiste y nada va a pasar.
1: Mira ella, aunque te fuiste, nada va a pasar, combo de clásicos aquí.

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1: De siempre, la que comanda Mix 89.9 aquí con noticias referente al deporte, o por lo menos temas que han sido de conversación desde ayer en todo el mundo. Y hablo porque ya conocemos los nominados y los detalles de la gala para el Balón de Oro 2026. Para la gente que de pronto pues desconoce, el Balón de Oro es cada año referente a las figuras más importantes que tiene el fútbol a nivel mundial. Este año pues es la ceremonia el lunes 26 de octubre de 2026. Cambio histórico, ¿en qué sentido? La gala dejará París por primera vez para trasladarse a Londres, en Inglaterra. Si hablamos por Colombia, en cuanto a los nominados al Balón de Oro, está Lucho Díaz, Luis Díaz, actualmente jugador del Bayern Múnich de Alemania. Fue nominado por segunda vez en su carrera, después de una temporada buena que tuvo el colombiano. Y también se resalta la aparición del delantero colombo-mexicano Julián Quiñones como nominado al Balón de Oro. Ahora, ¿hay favoritos? Sí, hay favoritos según los expertos. Finalizó el Mundial 2026 y la lista incluye nombres como Lionel Messi, Kylian Mbappé, Haaland, Harry Kane y Lamine Yamal. Son los favoritos para los expertos al Balón de Oro 2026. Recuerden que el 26 de octubre de 2026 será la ceremonia y conoceremos entonces a la persona ganadora del Balón de Oro. Otras noticias: James Rodríguez y su posible llegada a la segunda división de Italia. Esta noticia internacional porque James Rodríguez

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0: Bueno, les tengo información. Aquí en el arranque de Mix 89.9, información desde el metro. Entonces, todo aquel que me esté escuchando, quiero decirles que por inconveniente técnico con vehículo auxiliar, la línea A del metro opera entre Niquía Caribe, Caribe Niquía, y entre Industriales La Estrella, La Estrella Industriales. Esta es información que hace momento pues ha actualizado el Metro de Medellín, por lo que contaba Liliana Gutiérrez, jefe del sistema operativo del Metro de Medellín, que pues como cada noche es habitual, los trenes auxiliares o los vehículos auxiliares realizan mantenimiento. Uno de ellos, por una novedad técnica, no pudo avanzar. Entonces esto ha tenido el sistema del metro operando de manera intermitente, o por lo menos sectorizado, como lo comenté, entre Niquía y Caribe e Industriales y La Estrella. Esto está pasando aquí con el Metro de Medellín, gente. Se los contamos en el arranque.
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1: Buenos días, Miss. Lo pongo a contar, me toxica pito lo que me tiene más de vos tres. Resulta que tengo una pareja con la que llevo 4 años. Y bueno, hace como 15 días, veo que pues era muy linda, porque me tenía una sorpresa, no sé qué. Te esperamos solas, mujeres. Cuando un hombre le de eso a uno, marico, me van a pedir matrimonio. Yo me arreglé, súper bonita, no sé qué. Cuando como la cenar, sí, efectivamente, me sacó un anillo. Y yo súper feliz, ¿no? Lloré, la emoción, premié a mis amigas, les conté. Cuando resulta que me hice por los IB. Yo, ¿qué? Yo dije, no, que porque no se quiere casar por la iglesia. Y yo, ¿pero por qué? O sea, de casarnos por los IB, ¿por qué hemos oramos por la iglesia? O sea, y él eso en ese dilema, porque no quiere por la iglesia. Yo sí, pero más un entón de la iglesia, con el vestido bien largo blanco, y el que no, que por lo civil, y yo mi creo que será por lo civil. Entonces no sé qué hacer. Ustedes qué haría, que me aconsejan, por favor. Necesito otros consejos de Mix.
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3: Tenemos acá una situación, Houston, tenemos un problema.
4: O sea, me encanta porque llegan unos casos en los que nosotros somos expertos. Obvio. La semana pasada hablando sobre hijos, ¿cierto? Aquí ninguno tiene hijos. Ahora vamos a hablar sobre matrimonio por la iglesia. ¿Quién de aquí se ha casado por la iglesia?
5: No, pues yo de momento no. De momento no. Igual lo se hace con esta historia. Malo no proponer matrimonio.
6: Me encanta el primer comentario que llega a Light Detective, es que va para el cielo y va llorando.
5: Horrible. O sea, malo proponer matrimonio, pues. Nah,
4: no, aquí no, pero... el conflicto es porque él está aclarando que listo, sí, ya le propuso matrimonio, pero nos vamos a casar por lo civil, mientras que ella su matrimonio se lo sueña es por la iglesia.
3: Lo demás que, a ver, ojo, que acuerde que el, por la iglesia la separación es más complicada. Entonces, el más seguramente está diciendo como que no, casémonos por lo civil, establecemos pues cosas así como para nosotros y convivimos bien. Y ya, pues si esto se pone pesado, se pone maluco, si se pone muy complicado.
6: Porque es más complicado por la iglesia, sí. ¿Por qué? Porque hay que...
3: La separación.
6: Hay que buscar un padre, ¿o qué?
4: Y es súper complicado el tema, los papeles, los requisitos, es muy complejo. Yo aprendí ese proceso recientemente con una amiga que se casó por la iglesia, entonces apenas...
3: ¿Se separó?
4: No, apenas descubrimos todo lo que hay detrás de ese proceso. O sea, es que es muy teso, en serio.
5: Y además que lo aguanta. Es más económico casarse por lo civil. Por la iglesia cuesta mucho.
6: No sé, ¿será que de pronto
5: económicamente?
6: Eso, de pronto el man no está viendo desde un tema de dinero, o sea, como que lo que dice John es, no, es que si es por la iglesia.
3: Resolvemos la notaría, plata, chao, familia.
5: Y además la bendición de Dios, ¿quién quita la bendición de Dios ya para un divorcio?
4: Ah, pero mira que había alguien, una chica estaba defendiendo acá diciendo, no, iglesia o nada. Si él solamente lo está pensando por lo civil, es porque está pensando después en el divorcio.
3: Ah. Igual casarse por lo civil es un contrato que se hizo oficial.
4: Y tiene que ver también con su religión, o sea, con sus creencias. Si una persona quiere o no a través de la iglesia, también va mucho en eso.
6: O sea, esto es como que casarse es como tomarse una pola. Entonces, si es por la iglesia, es una pola normal, pero si es por la notaría, es una light.
5: No, ese ejemplo no sirve, como no, me dijiste no, tú hace unos días, no sirve.
6: No, pues, o sea, no sirve. Es como una comparación.
5: ¿Cómo vas a comparar un matrimonio con una cerveza?
6: No, pues, eso se llama filosofía.
3: No, pero ojo que hay cervezas, hay matrimonios muy amargos.
6: Sí, tiene validez.
5: Yo no sé cómo es el proceso de una notaría si uno pide cita, porque uno llegara a hacer fila para casarse, qué pereza.
3: No, claro, pero uno tiene que ir a agendar.
5: Ah, sí, porque uno llegando ahí con la pareja. Bueno, espérate que hay 19 personas adelante.
6: Y uno entra con todas las personas a la notaría.
5: Sí, no, pero es que. Y con la chirimía, fío, también.
3: La verdad es que eso no lo sé, porque mi boda fue en finca.
6: Ah, y el notario fue hasta allá. Sí. Ah, ok.
5: O sea, hay niveles de.
6: Pero entonces, mira que se puede hacer algo diferente, porque es que seguramente también la gente se imagina, mire la idea que yo tengo del tema de la notaría, de hacer la fila, ahí la gente mirando, ay, vení, que es que este está autenticando unos documentos y uno ahí con el vestido blanco, pero mire que hay otras posibilidades, un lugar especial y el notario hasta allá.
4: A ver, es que yo no creo que aquí la discusión se base en si es una ceremonia grande, si es el dinero, si es la parte económica, aquí tiene que ver más en creencias, en que ella quiere el sacramento a través de la iglesia, en que él solamente lo quiere a través de lo civil, entonces es más difícil solucionar cuando es un tema simplemente de convicción o de creer en algo.
3: Pero hay alguien que en el live decía algo muy, muy, muy importante. Válido. Y decía, ese tipo de cosas se hablan durante la relación, no cuando se va a decir
5: sí o no, pues.
3: Sí o no. O sea, hasta en son de recocha se puede hablar como, bueno, y entonces, a ver, si algún día nos casamos, ¿te gustaría que fuera por la iglesia o por lo civil, cierto?
5: Sí, de pronto, como que, amor, tú quieres una ceremonia en la Junta de Acción Comunal del barrio, una casa de banquetes en Laurel.
4: En el salón social de la unidad, ¿o?
3: Cosas con las que uno, recochando, ya tiene que ir como tanteando, pues, como para no soltar esa noticia así intempestivamente.
6: Es más, para que ustedes no sean los próximos protagonistas de un toxicapítulo como este, hoy, a modo de charla, por lo menos, díganle a su pareja, ve, y si vos y yo nos cagamos, que vos cómo te imaginas el matrimonio.
5: Y si la pareja te dice, mi amor, yo no he pensado en casarme contigo, válido.
6: Es válido también.
5: Termine.
6: Lo dejan. O si te dice, no, por allí hay una notaría tan bonita para que nos casemos. Sí. Esa es la otra.
3: Esa es otra oportunidad para romper el hielo ahí de una
5: vez. Eso está bien.
3: Hola.
7: Buenos días, muchachos. Pues la verdad, referente al toxicapítulo de hoy, yo creo que todo eso va, como estaba diciendo Jenny, de acuerdo a las creencias de cada uno. También falta ver si el pelado quiere algo más simbólico, de pronto no quiere por la iglesia, sino algo más, no sé, pues sí me hago entender, como una boda más, como más natural, o sea, que no sea necesariamente como por la religión, sino como algo simbólico. No sé si me hago entender.
5: Sí, claro.
4: Pero a mí me parece lindo que ella en serio valorara el detalle de él, que quiere asumir el compromiso con ella. O sea, ¿para qué darle tanta importancia si va a ser por la iglesia o por lo civil? Sino que lo que representa es que realmente quiere comprometerse contigo y quiere convertirte en su esposa.
5: Pero desde ya esa esposa es un encarte. Si antes de casarse ya está poniendo problemas.
8: Miss, yo lo vería por el lado económico, porque la verdad, hace poco me tocó un matrimonio, y un matrimonio por la iglesia, y digamos que entre comillas, o sea, no muy espectacular. Y ese matrimonio fue de personas cercanas, valió aproximadamente unos 30 millones de pesos. Y a la gente nadie la tiene contenta. Puede ser el vestido, mejor vestido, el mejor salón, la mejor comida, y la gente siempre va a buscar que criticar. Ese vestido no le quedaba a la novia, ese salón porque hasta las 2 de la mañana, porque tan poquito trago, o la comida. Usted con 30 millones de pesos, la inicial para una casa, se casa por lo civil, hace una comidita relajada con los familiares más allegados, y para mí la verdad, la mejor inversión que uno puede hacer en la vida es viajar. Se va a viajar y listo, y no tiene que tener a nadie contento, a nadie aburrido. Selló los votos de amor con su pareja e invirtió la plata viajando o en algo que realmente necesita, porque uno ve muchas parejas que hasta se endeudan por tirar la casa por la ventana en la fiesta del matrimonio, y de pronto la casa arriendo, o la casa con muchas falencias, cocina mala y cosas así.
6: Yo quiero invocar la misma frase del oyente al principio: vas pa'l cielo y vas llorando.
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5: Aquí seguimos en el arranque de Mix 89.9. El arranque. Para recordarles, o para las personas que en este momento están escuchando Mix Radio, apenitas, por inconveniente técnico con vehículo auxiliar, la línea A del metro opera entre Niquía Caribe, Caribe Niquía, y entre Industriales La Estrella Industriales. Por inconveniente técnico con vehículo auxiliar, esto pues ha tenido el funcionamiento habitual del metro complicadito. Por eso entonces se los contamos aquí en el arranque. El metro operando la línea A, es la única que está fallando, la línea A, entre Niquía Caribe, Caribe Niquía e Industriales La Estrella, La Estrella e Industriales.
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Este momento en el Valle de Aburrá, referente a la movilidad, es el inconveniente técnico con un vehículo auxiliar que tiene el metro. Por eso la línea A del sistema opera entre Niquía Caribe y Caribe Niquía, y entre Industriales la Estrella Industriales, es lo que el metro de Medellín ha reportado hasta el momento. Igual ya varias personas que están escuchando Mix han enviado fotico, las señoras fila de tu vida, por supuesto, para ingresar a algunas estaciones. Aquí a todos nos piden paciencia porque lo único que hay que tener, cierto, mientras solucionan este inconveniente técnico con el metro.

ahorita a las 8:30 de la mañana, Toxi, capítulo de estreno. A ver, ¿quién cuenta algo hoy? ¿Qué está pasando? ¿Quién tiene ese sentido de que le está montando cachos? Lo que estén viviendo nos lo pueden contar. Eso sí, nos escriben primero. Hola, Mix. Esta es mi historia para el Toxi capítulo. Ustedes luego nos envían nota de voz. De manera resumida, nos cuentan qué es lo que está pasando. Nosotros le ponemos un filtro a ese audio y así nadie se va a enterar quién envía la nota de voz. Y listo. Toxi capítulo de estreno ahorita a las 8:30.

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0: Martes con estos clásicos. Ay, no, qué sabor. Bueno, no, martes no, miércoles. Qué pena, pues. Qué pena, pues. Miércoles 9 de septiembre. Ya vamos con todos los poderes escuchando el arranque de Mix 89.9. Muchachos, desde muy tempranito les hemos contado lo que pasa en el metro. En el metro de Medellín, que por inconveniente técnico con un vehículo auxiliar. Para la gente que dice, ¿cómo así que vehículo auxiliar? Pues no sé si ustedes han tenido la oportunidad de ver en las noches, por ejemplo, cuando el metro está funcionando, organizando cosas, hay un vehículo auxiliar que es color tipo mostaza, como un amarillo. Esto es lo que recorre todas las vías del metro cada noche, pues precisamente ajustando temas, ¿cierto? Uno de ellos anoche tuvo un inconveniente y están todavía trabajándole a esto. Por eso hay restricciones en cuanto a algunas estaciones. Lo que sí está es que está operando entre Niquía Caribe, Caribe Niquía e Industriales La Estrella, La Estrella Industriales. Por ende, hay muchas personas embaladitas para llegar pues a su destino final. Comprenden a su destino. Incluso el Metro de Medellín, pues además de pedir paciencia, ha explicado cuáles son las posibles rutas que la gente puede tener en este momento, ya que el metro no está funcionando para algunas estaciones. Si ustedes quieren ver estas rutas sugeridas, pueden ingresar a Metro de Medellín. Así están en X, Metro de Medellín, Metro de Medellín. También más reporte, porque desde la Secretaría de Movilidad informan que por la novedad registrada en el metro hay un cierre preventivo entre Bolívar y Barranquilla. En Bolívar es la carrera 51, sentido sur-norte, con la calle 67, Barranquilla. Bolívar-Barranquilla, por eso se recomienda tomar vías alternas. Vías alternas es lo que en este momento pues está viviendo el área metropolitana, porque no solamente Medellín, es el área metropolitana referente a la actualización del metro, que por novedad está prestando servicio entre Niquía Caribe, Industriales La Estrella.
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0: Ahorita seguimos actualizando los de temas que se conversan mucho en redes sociales, lo que es tendencia.

0: La canción número uno en el mundo, Baby Wow, de Karol G, aquí en el arranque de Mix 89.9, la emisora que está comandando.
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0: Siempre con cositas por contarles, por compartírselas, temas, tendencias en redes sociales, otras noticias internacionales, y de todo hablamos aquí en el arranque de Mix 89.9.
2: Yo les tengo un dato que no deja muy bien parado al país, y es que las pruebas PISA han expuesto nuevamente el retroceso educativo en Colombia. A ver, PISA ha vuelto a arrojar esos resultados que son preocupantes para Colombia, y es que en las pruebas practicadas en el año pasado para el 2025, el país bajó su desempeño en lectura, por ejemplo, en matemáticas también, dos de las competencias que miden estas pruebas con respecto al estudio del año, por ejemplo, del 2022. A pesar de que se presenta una leve mejora en ciencias, Colombia sigue estando por debajo del promedio de las OCDE en estos resultados. Entonces, Colombia, por ejemplo, obtuvo 381 puntos y cayó 2 puntos frente al 383 que tenían años anteriores. Y por eso, pues digamos que es una situación preocupante, porque 7 de cada 10 estudiantes no alcanzan los niveles básicos de competencias. Incluso el 40% quedó por debajo del nivel 1A y el 31% se ubicó exactamente en ese nivel 1A. Entonces, Colombia, pues digamos que se raja en estas pruebas que le hacen precisamente a los estudiantes.
0: Sí, porque, o sea, según la noticia, entonces nos fue bien en el tema científico, pero fallamos en lectura y en matemáticas.
2: Sí, lectura y matemáticas, que digamos es lo básico que se mide dentro de estas pruebas y lo que mide esas competencias que tienen los estudiantes y pues como en el ámbito académico del país.
0: Noticias aquí en el arranque, datos, y es que desde ayer el gobierno nacional de Colombia, bueno, la noticia, levantó la suspensión general para el porte de armas de fuego en todo el país. Es importante aclarar, Jenny, a la gente que está Momix, esto no significa porte libre ni indiscriminado de armas. El Estado incluso mantiene el monopolio de las armas, es decir, que ellos son los que controlan la venta de estas armas. Esta medida beneficia únicamente a los ciudadanos que ya cuentan con un permiso o salvoconducto individual vigente, quienes ahora no tendrán que tramitar el permiso especial extraordinario que antes exigía. El presidente Abelardo de la Espreya argumentó que la prohibición previa desarmaba al ciudadano de bien frente a la delincuencia ilegal. Por su parte, entonces, las autoridades confirmaron que los controles policiales siguen vigentes y que el porte continuará prohibido en entornos como bares, discotecas y eventos públicos. Noticias, datos aquí en el arranque de Mix Radio, la emisora que está comandando. Ah, bueno, referente a lo del metro, sigue como tal.
2: Sí, la contingencia, o sea, todavía el metro dice que no tiene un horario estipulado en el cual pueda normalizar el servicio. Incluso miren que, pues, sabemos que en este momento solamente está operando entre ciertas estaciones, pero también hay un cierre que se presenta en la carrera 51 Bolívar, sentido sur-norte con calle Barranquilla, porque ahí están realizando en este momento como lo de la novedad del metro, sí, entonces sí. Hay un cierre también precisamente por este ladito del metro, para que lo tengan en cuenta, para que puedan tomar vías alternas si ustedes necesitan pasar por allá, y miren las redes sociales, por ejemplo, del metro, porque ahí se han activado los planes de contingencia. Entonces hay buses, por ejemplo, que están operando entre Caribe y Poblado.
0: Salvan
2: para las
0: eso.
2: Personas, sí, para que puedan entonces tomar estos medios alternos. Sabemos que cuando el metro falla, colapsa, y además que ha sido una parte muy importante la que está pues fuera de servicio.
0: Recuerden entonces, Nikia Caribe, Caribe Nikia Industrial en La Estrella, La Estrella Industriales.

0: Aquí estamos en el arranque de Mix Radio Medellín, el arranque.
1: Lo escucho todas las mañanas, trabajando mucho y escuchándolos demasiado. Quiero escuchar un tema, súper tema, lo canta Crucito, que dice, ay, dime qué será lo que de ti me vuelve loco. 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

0: adquisición del nuevo Dream Team de Pina Records. 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
1: Ya pueden ir preparando su combo de clásicos, dos canciones clásicas para mixearse aquí en el arranque de Mix Radio Medellín. O sea, en cualquier momento del día ustedes sino que digan qué clásicos quieren escuchar y nosotros les hacemos caso de una, cualquier clásico, o sea, real. Imagínense ese primer clásico que ustedes se rumbearon. Ese les puede sonar aquí mismito a cualquier hora en Mix Radio Medellín. Pero antes, Jenny, tenemos una cuestión con un señor pues que a veces nos dice unas verdades que se incomodan, la verdad, porque uno no quiere aceptar algunas realidades, pero también a veces nos orienta con ciertas situaciones de la vida. ¿Quién es?
2: Es el maestro Francesco Orozco Posada. Atención para hoy miércoles, los signos de Libra, Escorpio y Sagitario.
1: Aquí en el arranque.
3: ¡Orozco! ¡Orozco Posada!
4: ¡Libra!
5: Siempre hemos dicho que los Libra son los más de malas del zodiaco. Pero no es que sean de malas porque sí, es porque se meten en unos enredos bravos, bravos. Se enamoran de la vecina, que el marido es un bandido. O se enamoran del jefe en el trabajo y eso se les vuelve un problema. Compran cosas que para revender desde China y el barco lo roban los piratas. Pero bueno, los de Libra tienen algo y es que mantienen el buen genio. Por eso, el libro recomendado para los Libra esta semana es El Cándido de Voltaire. ¿Quién es el Cándido? Vean, el Cándido es un personaje que le pasa de todo. Le queman la casa, la mujer lo deja, lo persiguen los familiares de la novia, los amigos lo traicionan, el barco en el que viaja naufraga. Le pasa de todo como a los Libra. Pero el Cándido siempre se mantiene optimista. Él siempre ve el lado bueno de las cosas. Siempre está diciendo, bueno, esto pudo haber sido peor. Y esa buena actitud lo lleva a tener muchas aventuras y a conocer a mucha gente. Tanto que viaja desde Francia y va a terminar buscando el Dorado, la tierra prometida, en Paraguay. Todo el mundo con el que él viaja lo ve como un ingenuo. Y todos se preguntan, ¿cómo es posible que una persona siempre esté de buen genio si le están pasando tantas tragedias? Ahí de pronto te sientes un poco identificado, Libra. El mensaje del Cándido para los Libra entonces es que sigan siendo optimistas, sigan manteniendo el buen genio, pero no todas las veces, mis queridos Libras. A veces hay que enojarse, a veces hay que renegar, a veces hay que pegar el grito vagabundo, soltar la rabia. Los Libra pueden estar muy enseñados a que nadie los escuche quejarse y se quejan solitos, tragan para adentro y todos se lo guardan. Entonces, mantener el buen genio, claro que sí, pero debe haber momentos en los que podemos explotar, Libra. Porque de guardarse todo, puede haber más problemas. Expresar lo que no queremos también hace parte de saber lo que sí queremos.
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1: Ahora el turno para la gente de Escorpio aquí en Mix Radio Medellín. Bueno, esperemos un momentico que el maestro está recargando para el mensaje que tiene dirigido al signo de Escorpio aquí en el arranque de Mix Radio Medellín.
2: Esta semana, por ejemplo, como estamos previos a la fiesta del libro, entonces él está recomendando, haciendo también como este hábito de la lectura y la literatura para los signos.
1: Listo, ahora sí, maestro, dale tú, por favor.
6: Escorpio, Escorpio, Escorpio.
5: Sabemos entonces que los Escorpios son de pasiones intensas. Parece ser que no saben hacer las cosas a medias. Si se enamoran duro y si meten la cabeza, por ahí la tienen que sacar los Escorpio. Pero los Escorpio también son un signo de mucho guardado, de mucha cosita oculta. Por eso,

0: El libro recomendado para los Scorpio esta semana es El retrato de Dorian Gray, de Oscar Wilde. ¿Y quién es Dorian Gray? Pues es un hombre que quiere conservar para siempre su juventud, su belleza y esa imagen perfecta que los demás tienen de él. Me imagino que ya te sientes identificado, Scorpio, ya te sientes un poco identificada, escorpiana. El problema es que mientras Dorian Gray mantiene su apariencia intacta, todas las cosas malas que hace empiezan a quedar reflejadas en el retrato escondido. Y el secreto es que Dorian Gray no envejece, pero sí envejece su retrato. El cuadro que pintaron con magia, y Dorian Gray no puede ver ese retrato, porque ese es su punto débil. Ese, digamos, es el lugar donde tiene guardada su alma. Y ahí está la cosa, Scorpio. Ustedes también tienen esa capacidad de guardar cosas en un lugar secreto. Por ejemplo, una rabia que tienen por ahí y que nadie sabe. Un amor que nunca confesaron. Una traición que dijeron haber perdonado, pero que la tienen perfectamente archivada, porque los Scorpio pocas veces olvidan. El mensaje de Dorian Gray para ustedes esta semana es que no todo lo que guardamos desaparece. Hay cosas que uno esconde, pero que siguen creciendo por dentro. Así que, queridos escorpianos, esta semana es de sacar ese retrato que tienen guardado por ahí. Digan lo que sienten, reconozcan que sí les dolió. Si alguien los ofendió, no tienen que incendiarle la casa, obviamente, pero tampoco tienen que decir que no pasó nada, porque claramente sí pasó. Entonces, esta semana no se escondan tanto y no escondan tanto lo que sienten, escorpianos, porque como dice Tomás Carrasquilla, levantando viejas piedras encontrarás escorpiones.
1: Una cancioncita acá y ya regresamos entonces para seguir escuchando al maestro Francesco Orozco Posada con el signo que falta.

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1: Sí, tenemos pendiente un signo para escuchar. ¿Cuál es, Jenny Duque?
2: Tenemos en este momento a Sagitario.
3: Sagitario.
4: El sagitariano que conoce nuevas tierras se le dificulta mucho volver a quedarse quieto. Le cogen amor a viajar, le cogen fanatismo a estar de un lado para otro, conociendo tierras, conociendo gentes, disfrutando de diferentes culturas. Ese es el espíritu de los sagitarios. Y por supuesto, por ahí hay un libro que se los puedo recomendar que se llama La Vuelta al Mundo en 80 días, de Julio Verne. Aunque es una misión maratónica dar la vuelta en 80 mundos, como dice también Cortázar, es importante que se preparen, porque las cartas del tarot de los sagitarios están hablando de viajes, están hablando de nuevas propuestas de trabajo, tal vez en el extranjero, y hay posibilidades de migrar a otros países. Les está haciendo ojitos a los Sagitario España sobre todo y Estados Unidos, pero también hay otras posibilidades muy buenas, muy positivas, sobre todo para nosotros los colombianos, de migrar a otras partes. Y está, por ejemplo, Costa Rica. Costa Rica es un gran país para migrar. México también recibe con mucho cariño a los colombianos. Entonces, Sagitario, esta semana la tensión de viaje te va a volver. Las ganas de armar maletas y descubrir una nueva vida te van a entrar. Planéalo, búscalo, organízate y haz el viaje que deseas.
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1: Recordándoles que la mañana ha estado colapsada en toda el área metropolitana por un tema en el metro de Medellín, que incluso pues tiene la actualización, es que sigue operando entre las estaciones Niquía Caribe, Caribe Niquía, pero también Industriales, la estrella Industriales. Es el reporte del metro a esta hora aquí en el área.
2: Y todo esto se debe a un inconveniente que se ha presentado con un vehículo auxiliar de la línea A. O sea, estos vehículos auxiliares siempre están trabajando constantemente sí. en la noche y resulta que uno tuvo un inconveniente técnico que no han podido resolver. Tuvieron incluso pues como que suspender el servicio de energía por este sector. Esto fue entre la estación Hospital y la siguiente estación, que entonces imagínense que es ahí donde está este inconveniente, no se ha podido y por eso necesitan pues como tomar estas medidas en las que dejan por fuera de servicio varias estaciones y por supuesto sabemos lo que pasa en Medellín, lastimosamente dependemos demasiado del metro, o sea, eso ha demostrado, dependemos mucho de este servicio de transporte y pues realmente es un colapso porque por más que se habilitan como estos vehículos que están transportando a las personas, los buses, pues ya se colapsan todas las vías. Entonces, claro, es complicadita la situación, hay que tener paciencia, hay que tener paciencia, esperar que se pueda resolver este inconveniente lo más pronto posible.
1: De todas formas, sigan escuchando el arranque de Mix Radio para seguir actualizados en cuanto a este tema y otros. Tenemos también pendiente seguir mixeando combo de clásicos. Ustedes envían la nota de voz al WhatsApp de la emisora, o sea, al 310-2227-899, 310-2227-899. Hello.
3: Buenos días. Escuchando Mix 89.9.
1: Hello.
3: Mejor. Si me ponen el favor de colocar un combo de clásicos. Ahí el Venti Nena de Zion y Lennox. Y Besos Mojados.
1: Hay algo en ti, Besos Mojados. Combo de clásicos aquí en el arranque de Mix. El arranque.
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0: Aquí estamos en el arranque de Mix 89.9, la emisora que está comandando hoy miércoles, dándola toda.
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0: Aquí estamos, medallo. El arranque. 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
0: Mix Radio, ahorita a las 8:30. Toxicapítulo de estreno. Ustedes que ya contaron su historia. Y si no, entonces, ¿para cuándo, pues?

0: Aquí estamos en el arranque de Mix 89.9, la emisora que está comandando. Igual la gente todavía está preguntando, Jenny, venga, ¿qué pasó en el metro? Porque pues hay personas que entran lueguito a trabajar y se entiende que hasta ahora pues se dan cuenta de él.
1: Lo que pasa es que desde las horas de la madrugada, pues se reportó un inconveniente técnico con un vehículo auxiliar, lo cual no permitió que el metro iniciara sus operaciones como normalmente se realiza. Entonces, en este momento la línea A del metro está operando entre Niquía Caribe e Industriales La Estrella. Niquía Caribe, Industriales La Estrella, el resto de estaciones están fuera de servicio.
0: Listo, muchas gracias. 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

0: ¡Qué clasicote, quiero decirles! ¡Clasicote aquí en Mix Radio Medellín, la emisora de los clásicos! Ustedes, ¿qué antojito tienen de mixear ya? Lo dicen por notados, incluso. Hola, Mix B, quisiera escuchar este clásico o estos clásicos y de una los mixiamos.
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0: Mañana, muy diferente en la ciudad, en el área metropolitana incluso, por el tema del sistema del metro, ¿cierto? Porque reportamos muy temprano, afortunadamente. Digo afortunadamente, es que se lo contamos a quienes alcanzaron a escucharnos.
2: Sí, es que desde el inicio de las operaciones del metro como tal no ha estado normal el servicio, precisamente como les habíamos contado, y para los que no saben, es porque están solucionando una novedad técnica que fue ocasionada por un vehículo de mantenimiento que se quedó varado en la línea A.
0: Sí.
2: Entonces tuvieron que suspender el servicio de energía, por ejemplo, entre Hospital y Caribe, y por eso, mientras solucionan este inconveniente en el que ya de hecho hay 30 especialistas en este momento de vehículos auxiliares que están tratando de solucionar este inconveniente. Sabemos que todo esto, pues todas estas medidas que se toman, es por la seguridad de las personas que toman el servicio del transporte del metro. Sí se dificulta mucho porque, digamos, por ejemplo, la línea B está operando con normalidad, pero sabemos que la línea B se conecta en San Antonio y San Antonio es una de las estaciones que está afectadas, fuera de servicio. Entonces, claro, hay que entender, hay que tener mucha paciencia, amigos, sabemos que es complicado, y más cuando es así en horas de la mañana que todo el mundo está yendo de camino a su trabajo, donde como que hay arrancar el día así en medio de tacos, en medio de pronto de cuando llegan a una estación y tanta gente ahí represada. Entonces, bueno, toca tener paciencia, respirar. Si
0: no hay
2: pues,
0: más.
2: Los jefes también entender, ¿cierto? Cuando de pronto si tuvieron retrasos a la hora de llegar, si está complicadito para llegar, porque es algo que se sale de control y se sale de las manos.
0: No faltará el jefe que diga, ¿cómo así? O sea, la culpa es mía que el metro se dañó. No. O sea, no falta,
2: sí,
0: pues.
2: Sí, es verdad. De todo se ve en este mundo, pero.
0: Sí, afortunadamente, pero bueno. Es increíble, Jenny. No sé, a ver, a mí me pasa algo, y es que una vez te lo comenté, si yo no grabo, si yo no le tomo foto a un suceso de mi día, siento que no me lo van a creer en términos laborales. Entonces yo entiendo a la gente cuando, ay, y no hay una foto o una noticia para yo mostrársela a mi jefe. En serio, sí, que hay personas que no creen. Yo no estoy diciendo que me pase, pero.
2: Pero pues también
0: no
2: pasa
0: crean.
2: Porque, claro, hay muchas personas que sí tienen la mala costumbre,
0: ay, horrible,
2: de que
0: no,
2: todo el tiempo o llegan tarde o no llegan a su trabajo y siempre tienen excusa para todo. Entonces,
0: qué horrible
2: unas
0: eso.
2: Por otras. Eso es lo que pasa también.
0: Bueno, aquí estamos actualizándolos de este tema de movilidad en el área metropolitana, pero también algo que nos afecta a todos, y es que centros internacionales reportan una probabilidad superior, escúchenme, al 90% de que el fenómeno del Niño se mantenga con una categoría de muy fuerte entre septiembre de 2026 y febrero de 2027. Además, existe hasta un 69% de probabilidad de que se convierta en uno de los episodios más intensos registrados desde el año 1950. Hablándoles acerca de el fenómeno del Niño, o sea, más allá de lo que reporta el IDEAM, centros internacionales dicen que iríamos hasta por lo menos el primer trimestre de 2027 con este fenómeno.
2: Para que lo tengan en cuenta, y recordatorio que en Medellín regresó el racionamiento de agua, es decir, que hay unos sectores de la ciudad, hay unos barrios en específico donde se está suspendiendo el servicio de acueducto en las horas de la noche, para que lo tengan presente, para que consulten si de pronto su sector es uno de los afectados.
0: Listo.

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1: de Mix. Saludito para nuestro amigo Medio Metro, ¿cierto? Medio Metro.
2: Porque todos tenemos un amigo así, medio metro.
1: Medio metro, porque estamos muy preocupados. Si él está el metro varado, entonces...
2: Estamos
1: él,
2: a medias.
1: Él es medio metro. ¿Qué hacemos ahí, cierto? Porque, pues, saludo para nuestro gran, queridísimo, distinguido humorista, trovador, personaje.
2: Estás hablando de chiste malo.
1: Estoy hablando de Pichingo.
3: ¡De Pichingo! Vení saludado.
2: Y además, finalizando mes, tiene show aquí en Medellín y vamos a ir a apoyarlo.
1: Ah, él iba a tirar. Él iba a tirar, venía con odio y apenas lo recibimos hablando del show, ya le tocaba tragarse sus palabras.
3: Me las trago.
2: Buenos días. ¿Cómo se llama el show? ¿Cuándo es y en dónde?
3: Con los buenos días para todos los oyentes.
1: Porque está hablando como locutor. Está
3: porque
1: hablando
3: aquí como hay locutor. Que cambiar el hablado. Es que todo es un ritmo, todo tiene ritmo. Por ejemplo, yo ahí en la otra emisora de allá hablo a otro ritmo.
2: Como pinchado.
3: ¿Ese muchacho quién es?
1: Ese es Fido.
3: Sí.
4: Así que lo cargo, papi.
3: Sagrado corazón de Jesús, en vos confío. ¿Qué le iba a decir yo? 25 de septiembre tenemos el Día de la Huevao en Merobar. Merobar, Día de la
1: Huevao. ¿Por qué estás diciendo eso tan soez? Disque día.
3: Día, sí, porque es que existe.
2: Para ver que siempre.
3: Existe un día, pueden ser todos los días, es dependiendo de cada persona. ¿Usted no ha buscado el celular con la linterna del celular?
1: No, pensé que había botado el celular porque yo normalmente lo guardo en el bolsillo derecho y lo tenía en la mano izquierda. Pues yo me llegué a asustar.
3: Sí, pasa mucho.
1: Me acaba de pasar eso.
3: O cuando usted siempre acostumbra a dejar el carro en la misma parte y llega un día que le toca cambiar de puesto y de un momento a otro mire y dice, no ve el carro y ya, se pega ese susto.
4: Se lo robaron. Pero están tirando spoilers.
3: No,
2: él tiene mucho repertorio.
3: Tenemos mucho repertorio, tenemos dos horas. Show.
2: Estoy viendo aquí pues en donde uno consigue la boleta, muy caras además, mientras que no están súper económicas, para el desde 70 mil, vamos a ver.
3: Sí, desde 70 mil, pueden ir Merobar en etiqueta blanca, ahí pueden encontrar, o en arroba pichingumor encuentran las boletas. Ahí me han preguntado muchas personas, en el perfil encuentran ahí el link y encuentran la boleta, me han preguntado muchas personas, pero ¿el día de la huevo para quién? Pa' mucha gente. ¿Cuántos se chocan viendo un choque, por ejemplo?
1: Horrible.
3: Se ponen a chismosear en un choque y cuando miraban para adelante ya están en el otro carro y se chocan. A los que tienen un ascensor bajando y cuando el ascensor se abre dice, baja.
4: Ay.
1: Sí, sí.
3: Si lo pidió bajando es porque va bajando.
4: Ay, pero qué pesar. Mira que hace poquito a mí me pasó que me tocó ver a mi mamá cómo oprimía tanto el botón de subir como de bajar en el ascensor. Y yo, mami, uno no debe, pero era porque yo, por ejemplo, también chiquita, ¿no? O sea, ella, es que uno tenía esa costumbre. Yo también chiquita no entendía cómo funcionaba el metro. Es que el metro, el ascensor.
3: Y le
4: el ascensor. Y es como si tú vas a bajar, pues oprimes que vas a bajar. Si no, si es para subir. Pero yo oprimía también subir y bajar. Porque pensaba que así iba a llegar más rápido el ascensor, sin saber que eso afectaba.
1: Eso
4: y hace poquito me tocó en serio explicarle a mi mamá, mami, no, es que si tú vas para abajo, pero mira que son
2: si
4: cosas
2: tú vas
4: que
2: para
4: pasan.
2: Abajo, caminas.
1: Qué lindo, qué lindo eso.
3: Nos vemos allá en el día de la huevón.
5: Pero Pichingo, ¿para qué se podían esos que con boleta? Que pues, no es mejor poner una persona ya que vaya recibiendo el cover, se le da la base y él va devolviendo.
2: No, porque así se le roban el cover a Pichingo.
3: No, así no.
2: Cuidado.
3: Y además es no, Ramón, un trabajo.
1: En estos días alguien me dijo, es que hey, vuelta a hablar con Pichingo. Está muy agrandado. Y yo.
2: Sí, y la verdad.
1: ¿Cuánto
2: sí.
1: mide Pichingo? ¿Cuál
3: no,
1: es?
3: Yo no soy tan bajito.
1: ¿Cuál es
3: más, yo creo que yo mido lo mismo que. ¿Cuánto mide usted?
2: Ya la mido 1.73.
3: No, usted no mide 1.73.
4: Pelea de.
3: No.
5: Montado en la tarima, 1.73.
3: Yo mido 1.65.
2: ¿1.65?
3: Sí, señor.
2: Es pichinga.
1: No, 1.67.
5: Oye, pero hay gente que es pequeña. ¿Pero cuánto calzas? Porque hay gente que es pequeñita, pero que tiene tremenda patota.
3: Usted me quiere conocer lo otro. Yo no le voy a decir cuánto calzo. Si de pronto Jenny me pregunta, ya sí le contesto.
1: Pregúntale tú.
4: ¿Cuánto calzas?
3: 39. 39 y medio en tierra fría.
2: En tierra
3: caliente, 42.
2: Ay, no. Ya, María. ¿Cuándo es el show de Pichingo?
3: 25 de septiembre, 25 de septiembre.
2: Ah, ese día, qué lástima, que tenemos esa
1: tenemos la fiesta de nosotros.
3: Sí, pero los oyentes no.
2: Qué
3: los
2: lástima,
3: oyentes no. Ustedes me ven aquí todos los días, los oyentes no.
2: Bueno, están preguntando.

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1: Está escuchando Mix Radio, estamos en vivo hasta ahora. Es hora de presentarles el Toxicapítulo. Nos habíamos tardado un poco porque pues queríamos darle visibilidad.
2: No, veníamos también en lo del metro, entonces no se demora también, ¿no?
3: Queríamos engrandecer a un compañero.
1: Engrandecer a un compañero que se llama Pichingo, que mide 1.65.
2: Pero, o sea, una persona bajita... ¿De cuánto
3: se considera? Sí, sí.
2: Porque
3: sí.
2: ¿Bajito para quién?
4: Yo una vez consulté el promedio en Colombia de las estaturas y realmente pues tampoco hay que sentirse acá como, ay, es que el más alto, el más bajito, porque digamos, la estatura promedio de los hombres en Colombia está como casi por 1.70. El promedio.
3: ¿No? Entonces 1.65 ya es bajito.
4: No.
2: O sea, por debajo del promedio.
4: Ajá.
3: Por el bajito.
4: Por el promedio, sí, pero igual.
2: Y las mujeres. Bajito.
4: Y el de las mujeres es como de 1.60.
2: Ay, no.
4: Qué el promedio. Entonces, bajitas. Pues, digamos que realmente los colombianos no es que sean los más altos del mundo. Sí. Pues, como para que.
2: En mi caso.
4: Pero ¿saben qué es lo más irónico? ¿Saben dónde están las personas más altas? ¿En serio?
2: ¿En dónde?
4: En Países Bajos. Pero de verdad, o sea, en serio.
3: Eso es un chiste.
2: No. Pero, o sea, real.
4: Pido, sí. De verdad, es que una vez yo hice ese ejercicio, pues a mí me gusta consultar, yo soy muy curiosa. Entonces, bueno, busqué y pregunté, ¿dónde están las personas más altas, el promedio más alto? Cuando dice que Países Bajos y yo, no puede ser. Qué
2: es muy curioso.
4: Qué ironía.
2: Pero entonces, a ver, yo mido 1.84. Eso es por
4: tú
2: encima.
4: Tú estás por encima del promedio, por ejemplo, de la estatura de los colombianos.
2: Ay, no. Entonces yo no
3: soy. Muy alto. Bueno, pues es que yo no sé si es alto.
2: Poquín, sí. Aunque es más alto Saja. Sabe como 2 metros con 11. Pues. Y mira la cuánto es que mide.
1: Eso es directamente también proporcional a lo avispado.
2: Ah, sí. Pero no le ganas a Saja.
4: Por ejemplo, yo también estoy por encima del promedio de la estatura de las mujeres. 1.62.
2: Ah, no, súper alta.
4: 1.62.
3: Súper alta, increíble. Tiene, agáchate para que, por favor.
1: Entres. Sí, porque no, allá nos estás. Si nos escuchas allá arriba.
3: Sí.
1: Bueno, vamos a soltar el Toxicapítulo. Ya muchas veces que ustedes están hablando ya demasiado. Pues,
2: qué pena, pues.
3: Por lo alto, vamos por lo alto con ese Toxicapítulo.
1: Va, de una. El Toxicapítulo es hora del chisme. Vamos a saborearnos con algo que haya.

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0: Esta es la historia de hoy.
1: Buenos días, Miss. Mitos y capítulo es el siguiente, es un poquito largo, voy a tratar de resumirlo como para que no se haga muy extenso. Yo tuve hace 23 años una novia, la mía, yo creería que fue la mujer de mi vida. Duramos cierto tiempo y ya las cosas no se dieron. Yo me metí en una relación y ella también tuvo su novio, su pareja. Han pasado 20 años, yo tengo 2 hijas. Y esta mujer que uno no le ha podido sacar de mi cabeza. A mi esposa la quiero mucho, es una muy buena mujer. Podría decir que es la mujer que puede desear cualquier hombre, trabajadora, echada para adelante. Me apoya en todo. Es la que muchas veces empuja, vamos a conseguir esto, vamos a conseguir lo otro. O sea, la verdad, 10 de 10. Mi cabeza sabe que la otra no me conviene, pero el corazón dice lo contrario. Tengo 2 hijas, como le dije anteriormente, y no sé dónde qué hacer o qué hacer no. Yo sí sé qué hacer, pero muchas veces me dan ganas como de echar todo al carajo y ir a buscar el amor de mi vida.
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3: Lo bueno es que él ya sabe qué hacer, ¿cierto? Le digo, ¿sí? Es que no, pues yo no sé qué hacer. Bueno,
4: pero yo sí sé qué hacer.
5: No entiendo.
4: Pues no sé para qué nos está poniendo, si él ya sabe qué hacer.
3: No, acuérdense que uno a veces necesita reafirmar decisiones.
4: O sea, él necesita que le demos permiso, yo creo.
3: No, porque está chévere. O sea, él cree saber qué va a hacer y quiere que le digamos... A ver si reconfirmamos, ajá, esa idea para él.
6: Amigo, dale, sí, ya.
4: O sea, le damos permiso entonces que haga lo que tiene que hacer.
3: Pues yo lo voy a bajar de la nube, señor, caballero. A ver. Ilustre servidor. Le voy a decir una cosa. Usted hace 20 años no está con esa persona que dice que es el amor de su vida. ¿Sabe qué ha pasado en la vida de esa mujer 20 años? Durante 20 años, nadie es la misma persona, ni siquiera de la semana pasada. O sea, ustedes son hoy, somos todos unas personas, pero no somos iguales a los de la semana pasada. Estamos en constante cambio, entonces quizás lo que le parecía interesante de esa mujer hace 20 años, hoy ni lo tenga.
7: Pero a mí me ha parecido, esto es muy personal, pues que lo cuento acá.
4: Sí.
7: Dentro de esos pensamientos que yo he tenido en mi vida, a veces ha sido tipo, ojalá yo en algún momento esté con alguien y me aparezco un viejo amor. Y como que, ay, vámonos, hagamos lo que no pudimos hacer, no importa cuántos años pasen. Como que esa historia, yo no sé si de novela o de mentiritas, me la he soñado, hombre. Como que qué rico lo que le está pasando a este man. Está con alguien y apareció por allá su supuesto amor de su vida. Y jugársela sería muy genial, pues a ver.
6: Pero
7: qué
6: a mí
7: pasa.
6: Me parece increíble, pues digamos que ya hayan pasado 20 años, que él haya hecho su vida con otra mujer, tienen hasta 2 hijos, y sigue sin superar a esa persona. Y
3: qué duelo tan largo. Pero supera son los momentos bonitos, no todo.
4: Acá la pregunta es, ¿cuántos amores de la vida puede tener uno en una corta vida? O sea, ¿sí existen los varios amores de tu vida?
6: Hay muchas teorías.
4: ¿O solamente hay un verdadero amor de tu vida? O sea, que como que te enamoraste de esa persona tanto que pueden pasar muchas personas, pero siempre vas a estar comparando la relación con esa que tuviste. Creo que eso le pasa a muchas personas y creo que es puntualmente lo que le está pasando a este parcero. Seguramente pues se encontró una buena persona, lo le dice porque la pone pues en un top 10 de 10, pero realmente el amor de su vida fue esa persona de hace 23 años.
3: No, total, hay mucha gente, por ejemplo, señores ya, personas de 80 años, que están enamorados en este momento de una persona que conocieron hace 10 y pensaban que el amor de la vida era con el que se habían casado cuando tenían 20 años y sienten que no, que realmente el amor de la... O sea, eso es un constante cambio.
6: Sí, han surgido muchas teorías porque hay personas que dicen, no, es que solo uno tiene un solo amor en la vida. No. Pues yo no, yo la verdad no creo en eso. Incluso dice alguien por TikTok, dice que uno siempre queda enamorado de una sola persona toda la vida.
7: No, yo siento que uno así se cierra mucho posibilidad de conocer a gente genial. Yo pienso, en cambio, que uno sí puede tener muchos amores de su vida en diferentes momentos de la vida. Entonces, si estoy con alguien en este momento, es mi amor, es el amor de mi vida. En cambio, cambiamos más adelante, estoy con el amor de mi vida de ese momento.
3: ¿Me imagina cuántas gente tuvo, por ejemplo, un amor en el colegio que fue así súper profundo, salieron del colegio, siguieron por ahí unos añitos más y pensaban que era el amor de la vida, y hoy unos 10 años después dicen, ¡ja! Y yo que pensaba que ese era, es que el amor de mi vida.
4: Yo les tengo un ejercicio bien interesante para que lo hagan cuando puedan. Pregúntenle a su papá o a su mamá si su pareja, o sea, en el caso de su papá, su mamá, fue el amor de su vida. A ver, ellos qué responden. Porque muchos dirán, No, pues sí, yo sé que no. Pero yo tuve una noviecita, mijo, que... puede que haya pasado.
3: O sea, estás diciendo que tu papá quiere volver...
6: ¿Y si te lo preguntamos a ti?
4: No, les estoy diciendo, pregúntele a sus padres, porque
3: no,
4: son más...
3: No,
6: pero si te preguntamos a ti.
4: No, sí, claro.
3: Sí, claro, claro que...
4: He tenido muchos amores de mi vida.
3: He tenido muchos amores.
6: Pero ¿cuál es
3: bueno,
6: el verdadero
3: malos,
6: pero no, vida?
4: Mi mamá.
3: No, esa fácil, esa fácil. Pero ¿qué le vamos a decir a las personas de hoy? Van pensando porque ya le vamos a resolver la vida,
4: sí, claro,
3: al señor.
4: Vamos a entrar ahí durísimo.
3: Pues hoy le voy a decir una cosa, muchacho. Se va a ir a buscar otra vez a esa señora después de 20 años y allá...
4: Se va a hallar una sorpresa.
3: Está distinta, está diferente.
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0: Yo soy el man. Esta canción se llama Sola. Un clasicote de Héctor El Father con Wise. Bueno, acá andamos en el bloque de Toxicapítulo y hoy una historia que ha llegado de alguien ya experimentado, alguien, pues porque si hace 20 años pues que no se ve con su ex pareja, ¿cierto? Y la añora todavía, dice, definitivamente tengo una gran mujer hoy. Es una mujer muy juiciosa, trabajadora, la mujer que cualquier hombre quisiera tener, pero yo no olvido a una persona que, con la que terminé hace 20 años, que para mí es el amor de mi vida.
1: Ese hace 20 años lo hace pensar a uno en amores del colegio, por eso estábamos hablando en el live de eso, como que parece que fuera como un amor del colegio. Y también en el live lo mencionamos, que no sé si a muchos oyentes les ha pasado, que habían personas en el colegio que eran como que en ese entonces muy populares, muy pintosos o muy lindas, y que después uno se las encuentra y ya están tan adultas, tan grandes.
2: No, pues eso no estábamos
0: eso
2: hablando.
0: Debe decir,
2: pero
0: también bueno, de uno.
1: Sí, también debe decir de uno, sí, también debe decir de una. Pero entonces, o sea, era lo que estábamos diciendo del oyente, que no va a ser la misma persona definitiva.
3: Pero ¿y por qué le matamos la pasión? Y donde
0: puede que en apariencia, ese programa se llama el Toxicapítulo.
3: Ah, bueno, puede que no sea la misma persona en apariencia, pero tú que sabes que también por un besito vuelva a conectar con
2: no,
3: ella.
2: O
3: sea,
2: o puede ser el amor de tu vida, pero tú no eres el amor de la vida de ella.
3: Sí, ah, sí, también. Puede
2: entonces,
3: ser.
2: ¿Ahí qué?
0: Aunque también hay que decir que en telenovelas y en historia nos han vendido como que hay casos exitosos de amores que se reencuentran al cabo de los años.
1: ¿Cierto? Como una novela, ejemplo de alguna novela de
0: no,
1: esa.
0: No, y también historias cercanas. Yo conozco el caso de dos, una pareja, pues fueron novios cuando vivían en Cali y se fueron a Estados Unidos, pero se fueron en distintos momentos. Pasaron muchos años, casi quizás 25, 30 años o más, y se reencontraron en Estados Unidos. Ahorita viven como pareja en Estados Unidos. Pues okay, le funcionó.
1: Que no te vayan a invitar al matrimonio.
0: Tienen prohibido invitarme al matrimonio.
2: Alguien en TikTok está haciendo una pregunta que es interesante. Como, bueno, ¿ustedes están con el amor de su vida o con el amor que les tocó en su vida?
0: Pero pues que es muy difícil responder, ¿cierto? Porque es que
2: pero como él,
0: como decir, o sea, que me tocó, no,
2: yo, él lo está, él prácticamente lo asume de esa manera, como que okay, yo tengo a esta mujer, la define como una mujer perfecta, la que cualquier hombre quisiera, tengo dos hijos con ella incluso, pero yo no he podido superar a la otra persona. Entonces él dice, incluso me dan ganas de dejar todo tirado solo por ir a buscar ese amor de mi vida.
1: Pero vean lo que él cuenta, o sea, quizás las emociones y las diferentes situaciones que vivió con esa otra pareja no son las mismas que con él, porque él cuenta que la actual pareja es una persona seria, trabajadora, o sea, es como que muy sentada, muy de hogar. Puede que esa que tuvo hace 20 años
3: loquita
1: era la loquita, con la que se escapaba, con la que hacía un montón de cosas, y seguramente...
0: Entonces, no extraña el amor de su vida, extraña los momentos que vivió con
2: pero,
0: ella.
2: A ver, parejas así que después de que cada uno hizo y deshizo por su lado, volvieron. Freddy Guarín, recientemente con su pareja.
3: Ah,
2: ¿cómo es
3: ya,
2: que
3: ya
2: se llama la pareja de él, con la que está ahora ya? Que incluso supuestamente
0: Andreina.
2: Él había sido infiel o lo que tu otro hijo y ya ahora están juntos.
3: O sea, la capacidad de madurez que tienen pues para no volver.
0: Y aún así te aseguro que no es seguro que sean el amor de la vida.
3: O que continúen bien.
0: Pues es que el amor de la vida, creo que uno hace el balance ya el día que ya no esté, ¿no?
3: ¿Quién sabe cómo vaya a ser
0: ¿cómo
3: eso?
0: ¿Cómo fue en el amor? ¿Quién fue el amor? Pues, pero es que muchas cosas pueden pasar. Pero, por ejemplo, yo lo digo, con base en mi experiencia hasta hoy, sí, siento que estoy con el amor de mi vida.
1: Ok.
0: ¿Cierto? Porque es como que...
2: ¡Qué lindo!
0: Bueno,
1: oye, además tomaste...
0: El match.
1: Y tomaste la decisión además de casarte y todo eso. Entonces seguramente sí estás completamente
0: seguro. Claro, o sea,
1: seguro.
0: Pero a hoy puedo concluir
3: eso. Y Fido.
0: Fido, a hoy.
3: ¿Con la del colegio?
1: Sí, claro, total.
3: ¿Con la del colegio?
1: Sí.
2: No. ¿Sí qué?
3: ¿Es el amor de tu vida, la del colegio?
1: La del colegio, no, pues como si fuera el amor de mi vida, estaría con ella.
3: Pero lo que acabas de contar.
2: Él estaba contando era que fue el beso de su vida.
1: El beso de la vida.
3: Uno aquí dañando matrimonios.
1: ¿Tú has dejado ir amores de tu vida?
3: No, yo estoy con el amor
0: de
3: mi vida.
0: Bueno, pero a hoy. ¿Sientes que ya has vivido la experiencia con el amor de tu vida?
3: Sí, por eso yo digo, o sea, yo he tenido relaciones como mil y solamente con dos sentí que eran los amores de mi vida. A hoy estoy con el amor de mi vida, que es conmigo mismo, ¿cierto? Si vuelvo a dar con otra persona...
0: Es una linda excusa.
3: Si vuelvo a dar con otra persona, seguramente esa persona sea el amor de mi vida. Porque uno se raya a una persona en toda la vida, no.
0: Bueno, ahora Jenny.
2: Jennifer dice...
3: No, Jenny.
2: Dice en los comentarios en TikTok, dice que...
1: Ey, ¿por qué la gente se pone nerviosa cuando le hacen una pregunta?
2: Yo solo he tenido un amor hace 17 años. Supongo que es el amor de mi vida. O sea, ella también como que se siente igual que el chico del Toxicapítulo.
0: O sea, el balance hoy.
1: Parce, les cuento algo, yo conozco una pareja actual que son novios desde el colegio. O sea, nosotros en el colegio estábamos como en octavo y ellos ya eran novios. Y yo me los encontré hace poquito y siguen siendo parejas, o sea, se casan.
3: Y te dio como envidiecita,
1: O sea, lo que me dio fue sorpresa, como que, uy, parce, tanto
2: otra pregunta,
1: tiempo.
2: ¿Ustedes creen que han sido el amor de la vida de una persona con la que ya no están, pero que esa persona como que los tiene ahí en mente siempre?
3: Ahí sí es más fácil, no. Sí, yo digo que
1: Yo creo que no. Ay, yo creo que sí.
3: Pero Jenny no ha respondido.
2: No, yo sí vivo el presente.
3: Entonces, ¿y tu presente es?
2: Claro, o sea, uno con la persona que está en la actualidad siente que es el amor de su vida. Pasa. Así lo sentí con la primera pareja que tuve. Pues
3: fío muy bombereito para saber que aquí confesó que el amor de su vida es del colegio.
1: No, yo dije que el beso de mi vida.
2: Bueno, vamos y que a escuchar. Nadie más en la vida le ha dado un beso
1: de tres minutos. No me han dado eso de tres minutos.
3: Hola, buenas.
4: Hola, Mix. Para opinar sobre el toxicapítulo, yo siento que ese muchacho está enamorado de alguien que no existe. Pues ella ni siquiera pensará en él. Que madure y que mire a ver si puede arreglar su relación y puede valorar a la mujer que tiene al lado. ¿Qué tal?
3: Pues yo creo que sí, es el tema de añorar momentos. Seguro pasaron momentos muy interesantes. Fue en la época dorada de su juventud. Se arriesgaban a cosas.
1: ¿A ustedes no les pasó en alguna oportunidad cuando de pronto terminaron una relación y empezaron a salir con gente que uno cometía un error? Y uno empezaba a buscar en la gente con la que estaba saliendo como cosas de la pareja con la que había terminado. Entonces uno empezaba y empezaba a mirar, ay, pero es que no es así, no tiene los ojos así, no tiene el cabello así. O sea, uno empezaba como que, o sea, a veces sí, para muchas personas se vuelve complejo el soltar. Y este man definitivamente no soltó, pues.
3: Exacto. Alguien acá dice, yo llevo 16 años con mi pareja, 2 hijos. Y no estoy segura que sea el amor de mi vida.
1: Wow.
3: Está haciendo el balance de todas las cosas que ha vivido, entonces siente como que...
1: Pero es que, ¿qué se define como amor de la vida también?
3: Perdón. ¡Qué gran pregunta! Uh-huh. ¿Qué es el amor? No, pues el amor de tu vida es quien te valore tal cual eres.
1: No.
3: Entonces, bueno, voy a matar ese concepto que tengo del amor propio. ¿Qué es el amor de tu vida? No sé.
5: Alguien escribió, no mando nota de voz, yo no entiendo por qué, porque la gente debería mandar notas de voz, dice... Buscarla sería cometer un error, porque esa persona que conoció hace 20 años no va a ser la misma. Al momento que tenga relaciones, se lo van a pasar muy rico, pero él está buscando a alguien que ya no existe. Lo digo por experiencia. Se va a dar cuenta que tiró todo a la basura por un gustito. Y cuando se lo dé, se le va a quitar el interés.
1: O sea que lo que el man debería hacer es como simplemente una voladita.
3: Echarse agua. Sí. No, ¿para qué?
2: Valorar a la mujer que realmente tiene a su lado. Sí. Él mismo la describe como la mujer perfecta.
3: Es que porque
2: pensando en la otra.
3: Nos dejamos vender eso, que el amor de la vida, ¿no? El amor es en hoy, el otro año, en cualquier momento de la vida, ese amor, no lo pongamos al amor de mi vida. El amor es para darlo en el momento en el que estés viviendo.
2: Ay, pero la
5: pregunta de Fido de preguntarle a los papás, ¿cierto? Consultarle a los papás si están con el amor de su vida.
3: A mí también responde que está con el amor de su vida. Conmigo.
1: Pero es que vea que no lo toman en serio. O sea,
3: ay, qué pena, pues, con el que el amor del colegio no ha superado.
1: Si es preguntarle al viejo solo, pregúntele solo al papá. Pero mi mamá sí era la mujer que vos querías para tu vida. A ver qué piensa el viejo.
3: Bueno, claro que me lo preguntas, hombre, porque.
1: Porque tienes otra familia. Noviecita por allá.
3: ¿Te acuerdas cuando le fui infiel? Era por eso.
2: Si tu hijo te lo pregunta, Fido, ¿qué le respondes?
1: Que sí, claro, que por supuesto.
3: Qué bueno que me lo preguntas, hombre, porque te quería hablar de otra familia que tengo.
1: Te presento acá
3: a tus medios hermanos.

0: Morir Perreando se llama esta canción. Están escuchando Mix Radio Medellín. Estamos en lo que es Toxicapítulo. Se pueden unir a nuestra cuenta de TikTok. Y ahí vamos a estar debatiendo y charlando con ustedes. Entonces, para que se unan a TikTok, Mix Radio Medellín. De hecho, ahí estamos hablando constantemente. O sea, en TikTok hablamos constantemente. No es como que en TikTok nos vamos a música. No, no, ahí seguimos hablando, rajando el prójimo, muchachos. Ustedes saben cómo decir, ¿o qué? Aquí andamos al aire,
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0: Cruz y Maldición. Los clásicos están acá en Mix Radio. Ustedes saben cómo es. Cómo es con nosotros.
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0: Tenemos un bloque de Toxicapítulos que ha traído una historia hoy. Ya ni ha sido un recorderis breve.
2: Es un hombre que en este momento está como entre la espada y la pared, porque hace 20 años pues él tuvo una persona que, por lo que cuenta, no ha podido superar hasta el día de hoy, 20 años después, aunque él ya tiene a su pareja, dice que es la mujer que todo hombre quisiera y además tiene dos hijos con ella incluso, pero él dice, es que yo no puedo sacarme de la mente a esa otra persona que para mí sería el amor de mi vida y a veces me dan ganas de dejar todo tirado por ir detrás de ella.
0: Hace 20 años eran novios.
3: Es porque habrán terminado. ¿Será que le pusieron los cachos?
0: Imagínate, eso pasó hace 20 años. O sea, pasó que quizás en el 2006, ¿cierto? Sí. En el 2006.
3: Y ella perdonó.
4: En esa época no redes sociales.
0: Ella le vio el beeper. Le vio el beeper por ahí y le revisó los mensajes.
3: Entonces ahí se dio. ¿Pero quién dejó
4: hubo
3: a quién?
4: Un código en ese beeper. 6-9.
0: Eso fue lo que pasó. No tenemos más info de eso, solamente esa es como la circunstancia en la que está. Él dice como que yo ya sé qué hacer, pero a la vez no sé qué hacer. Él estaba dudando.
2: O sea, él dice que su mente dice algo, pero su corazón dice otra.
4: Entonces, y como esos no se juntan jamás en la vida, entonces ya decide a quién le haces caso, a la mente o al corazón.
3: Acá hay un tema y es que tiene dos hijos, entonces, o sea, si el man nos está escuchando en esos momentos, o sea, no piense solamente en esa pareja que de pronto con la que usted ya no se está sintiendo bien, en la pareja que quiere recuperar, sino también en los hijos que tiene, o sea, que ahí...
0: Por ejemplo, Fido le diría que vaya por en búsqueda del amor de que él siente que es el amor de su vida.
3: Yo le digo que es muy importante el tema de los hijos, o sea, porque... hay prioridad. No, yo le digo que se quede por el tema de los hijos.
0: Listo, Johnny le dice que vaya y busque el amor de su vida o que se quede ahí.
4: No, yo le digo que vaya y busque el amor de su vida. Al final él va a seguir siendo papá responsable. Los hijos crecen, ya sabemos, se van, son prestados. En cambio, yo no me quedo con la duda de, bueno, ¿qué pasa por lo menos si confronto a esa persona? Entonces, necesito verla para saber qué me está pasando. Yo voy por eso.
0: Jenny, ¿qué haría?
2: Yo le diría que madure, que vaya a terapia para que pueda superar y que valore a la mujer que tiene al lado. O sea, él mismo lo dice, es la mujer perfecta, esa mujer conmigo pues es guerrerita y aún así está pensando en la otra y no.
0: A veces uno se encapricha de los momentos, no de las personas, de las situaciones que vivieron, las cosas que experimentaron, cosas que fueron emocionantes en su momento, pues ya después ya ay, eso es
3: 20 igual. Años, ¿qué habrán pasado en 20 años con esa mujer?
2: Se va a buscarla y se queda sin el pan y sin el queso.
0: ¿Y qué dicen ustedes? Por acá dicen, Mixo, llevo con mi esposo 20 años y estamos desde el colegio, tengo 34, él es el amor de mi vida, tenemos un hijo. Ok, listo. Opiniones, y acá quién está.
5: Mix, buenos días, para opinar sobre el Toxicapítulo. No, hacemos lo que yo, fue pura jugadora de calzón.
0: ¿Está enciende?
6: Listo, listo.
0: Esta es en Yerbao. Y a ver quién más está por acá, otra opinión. Hello,
7: buena mañana, Mix. Nuevo oyente para escuchar dos temitas.
0: Ah, es lo mejor.
7: Dime de Zion. Y Bien Loco de Jory.
3: Okay.
0: De una, ahí se filtró esa nota de voz entre las opiniones de la gente.
4: Me oyente.
2: Pero también puede contar como opinión.
0: Sí. Bien loco.
2: Bien loco está él.
3: Bien loco está este man con esa decisión que va a tomar.
0: Es la gente opinando también a través de TikTok. Nos estamos viendo en Mix Radio Medellín para que la gente se active también con nosotros, porque hay mucho por saber, hay mucho por decir, muchachos. Ya saben, pues, cómo es el tema de los Toxicapítulos.

0: señores, música de Arcángel. Arcángel la Maravilla, que ha anunciado show de despedida, como una especie de despedida para cerrar los 20 años en Puerto Rico, ¿no?
1: Sí.
0: Se va a presentar en Puerto Rico.
1: Incluso el anuncio lo hizo con su característico muñequito, con gorrito de Navidad,
0: con
1: incluso.
0: Con Anastasio.
1: Sí, con el Anastasio. Él decía como que aguanta, que nos falta todavía un poquito más para terminar esta era de
0: Pero Arcángel. A las 10 también pasa algo. A las 10, bueno.
2: El duendecito.
0: O ya eso era, ¿cierto?
2: Es que él anunció, no se sabe. Él también.
0: Es que a las 10 de pronto de allá y a las 10...
1: Sí, o sea, la última parada, feliz Navidad de mis 20 años. Ah, 11, okay. 12, 13
0: Lo que pasa es que las 10 de Puerto Rico son las 9 de acá. Eso es lo que pasa.
2: Y que muchos también igual han pensado, como el público, ese video del duendecito. El duendecito como que le dice, es que Justin, te fuiste de gira y me dejaste por aquí solito.
0: Austin,
2: perdón. Entonces él le dice así, me gusta la voz de ese duendecito. O sea, como sí, que es así todo por allá, todo misterioso. Y muchas personas asocian este duendecito es con tiraderas.
0: Ay, ojalá.
2: Entonces decía, pero ¿a quién le va a tirar ahora? O sea, ojalá. Ya viene Navidad. Entonces, bueno, lo que sí sabemos es que Arcángel trae muchas sorpresas. Ya estaremos atentos a todo.
0: La vida es muy linda, ¿no? Pues la música también tiene muchas cosas muy, muy particulares. O sea, este fin de semana estaban en la misma ciudad compartiendo a escasos kilómetros Anuel y Arcángel en la misma ciudad.
1: Sí. No, y no solo eso. Anuel, Arcángel, Polaco.
0: Polaco
1: también es.
0: Brian Myers también estaba por ahí, ¿cierto? O sea, como que ellos tienen su guiro, su problemilla, y pues el destino se ha encargado de unirlos geográficamente en algunos puntos.
1: Y justo aquí en Medellín.
0: Sí. Este fin de semana está en Medellín. Quizás haya algunas cosas que hayan pasado internamente que no sabemos.
1: Y Karol G también estuvo el fin de semana. Mentiras, que no, allá tampoco fue.
0: Tampoco está allá tampoco.
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0: Bueno, estábamos como cerrando el tema del Toxic Capítulo. Una opinión que llegó por acá. Escuchamos ahí la última opinión del Toxic Capítulo. Porque vamos a recibir a alguien que vino a visitarnos por acá también en Mix Radio. A ver, ¿dónde está la opinión? Acá está la opinión.
4: Muchachos, el amor de la vida es esas personas que te hacen vivir diferente. O sea, hay personas que tienen relaciones de muchos años, pero que ya simplemente una monotonía. Y cuando llega una persona que te saca esa monotonía y te da sensaciones diferentes, ahí es donde ocurre lo que está pasando. Pero el amor de la vida de uno no necesariamente tiene que ser con la que más años tiene, pues, que ha vivido.
0: Ah, está brutal eso.
1: Está genial esa opinión. Entonces, cerrando el Toxi, al menos hay que decirle que muchas cosas.
0: Igual usted ya
2: él
0: sabe,
2: ya sabe lo que va a hacer. Sí, hacer.
1: ¿Para qué nos
2: él
1: contó?
2: Él lo dijo.
0: Él dijo, no, ya sé lo que hay que hacer, pero pues quería que me dijeran.
2: Bueno, gracias. Igual por más que le digamos, él va a hacer es lo que quiera. Pues uno, por más que a veces le digan, vea, tiene que hacer esto, todo se lo dice, Dios le manda señales, el universo. Si uno quiere hacer lo que se le da la gana, lo va a hacer.
0: Mañana, mañana vamos a tener nuestra sección instaurada para los jueves, que es Peor Ex. Peor Ex.
1: Peor Ex.
0: Los peores ex. ¿Quién tiene el peor ex?
1: Listo.
0: ¿Quién tiene el peor ex o la peor ex? ¿Cierto? O sea, eso va a aplicar. Si ustedes tienen ya postulado al quien podría ser ese mentira fresca, quien puede ser ese engañador, quien puede ser
1: tramadorcito,
0: vayan postulando, manden la nota de voz, vea, para postular al peor ex o a la peor ex, la peor ex o el peor ex es el mío, la mía, pa, y cuentan
1: y
0: la historia.
1: Cuentan el porqué eso es.
0: Mañana lo soltamos acá en el arranque de Mix.
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0: Vamos a darle la bienvenida a alguien que viene desde Bucaramanga y se ha juntado con Nova. De Nova y Yori, que de hecho hace un instante estábamos escuchando bien loco y ahí estaba Nora. Nova. Pues vamos a saludar a Yancé, que está desde Bucaramanga. ¿Cómo está Yancé, hermano? ¿Bien o no?
5: Hola, ¿qué más? Todo bien, gracias a Dios.
0: Bienvenido. Tiene 18 años, Yancé.
5: Sí, recién cumplido.
1: ¿Y estatura de cuánto?
5: Como 1.93 más o menos.
0: 1.93. Yo no sé por qué los niños de ahora están saliendo tan inmensos.
1: Avanzados.
0: O sea, los niños de ahora están
2: dando con una estatura increíble. ¿Con qué los están alimentando?
1: Pero real, yo me encuentro mucho jovencito, adolescente, pues muy alto o alta. O sea, yo no sé, bendito que para qué le echaron.
2: ¿Y todavía te falta crecer?
5: ¿Será?
1: Porque dicen que hasta los 21 años.
0: Pero en el colegio eras también de los altos o.
5: Sí, siempre.
0: O sea, siempre eran sillas sí, atrás, sí. ¿No? Como que siéntense atrás. ¿No?
5: Un poquito adelante por lo cansón.
0: Pero cerquita.
1: ¿La salida del colegio fue en qué año?
5: En el 2024. Salí del colegio.
2: Hace 2 años.
1: O sea, estamos a la par.
2: Sí.
0: Estamos a la par, porque nosotros salimos en 2023.
1: Sí. Y en Bucaramanga.
2: 18 años.
0: De Bucaramanga. No sé si ustedes vieron esta semana unas imágenes de Bucaramanga desde un balcón.
1: Sí,
0: donde
1: sí.
0: Se veía la ciudad, los edificios ahí en la zona de Bucaramanga. Se ve muy linda, lindo, la ciudad.
1: Lindo, o sea, eso.
0: Para la gente que no conoce Bucaramanga, sí. La verdad, yo nunca he ido a Bucaramanga. Y quedé con esa imagen, yo dije, no, esa ciudad hay que conocerla.
5: Tiene que ir, Bucaramanga es demasiado bonita.
0: ¿Se te parecen algunas zonas a Medellín o...?
5: Sí, bastante, o sea, Medellín es mucho más grande y como más verde, pero se parece mucho, o sea, incluso como la gente,

0: Al principio, te lo juro que yo pensé que era parte de Medellín, porque en el video se ve como parte de otra montaña y pues sí. Medellín también está llena, bueno, todo Colombia, pero muy lindo lo que estamos hablando referente a conocer esos espacios, lo bonito de una ciudad como Bucaramanga y también el talento que está sacando la ciudad.
1: ¿Y te viniste a vivir a Medellín entonces?
2: Sí, hace como 2 meses o 3 mesecitos ya estamos acá.
0: ¿Y en economía qué tal?
2: Bien. Pues Medellín es más costoso.
0: No.
2: Sí, un poquito.
0: No, pero ni tanto, pues. Ni tanto. No, está bien, pero no, 2 meses acá con el tema de la música, del colegio dándole a la música.
2: Desde pequeño como que yo cantaba, pero ya hace como, fue hace este año que me dio por cantar así como que ya en serio, enfocado. ya bien. Y empecé este año, a inicio de año, como en enero, ya como 8 meses, ya para 9 meses. Y hace como 3 meses conocí al Jai, que es productor de acá de Medellín, y ya como que me vine para acá de lleno a ir a Medellín.
1: ¿Y hubo lágrimas cuando el niño se nos iba a ir para otra ciudad? La familia llorando allá, no, hay que ir a despedir a Yancé.
2: No, mi familia me apoya demasiado en todo lo de la música, en que esté acá, en todo. Siempre es como que bueno, muy orgulloso es todo, mi hermano y eso, mi mamá.
1: ¿Cuántas canciones has sacado ya?
2: 11.
1: 11.
2: Este año he sacado 11 canciones desde que empecé.
1: Bueno, y sacaste una con Noah de Nueva York, y Noah la amenaza.
2: Sí, esa salió hace ya una semanita, es parte de un EP. Y pues, bro, es una canción con Noah. Noah es una leyenda del género, la verdad. Entonces es como un orgullo tener una canción con Noah.
1: ¿Y es reggaetón?
2: Sí, es un reggaetón.
1: Vamos a escuchar cómo suena un pedacito. A ver, Tarde y Sola se llama. Yancé.

0: estamos escuchando, le estamos viendo también en TikTok. Yancé, ¿cómo se escribe Yancé?
1: Con J y con Z, J-A-N-Z-E, Yancé.
0: Pero lo más bonito es cuando el verdadero nombre es
1: Juan José.
0: Juan José.
2: Ah, pero sí tiene sentido.
0: Pero el Yancé es ¿qué? O sea, ¿cómo lo armaron?
1: Sí, es armado con las letras de Juan José. A mí me costó mucho sacar el nombre, duré tiempo. Entonces fue como que estando con mi mamá y con una prima estábamos diciendo muchos nombres y llegamos como a ese, uh-huh. Como por Juan José.
2: Se hace, omitieron la U, entonces sí. Ya ahí queda Jan y la última de José.
1: De José, y le cambiamos la S por Z.
0: Yancé.
3: Así está en Instagram. Yancé y al último guión bajo.
0: Con Z, Yancé. Pues qué difícil ser artista y encontrar un nombre.
1: Uy, es que es duro.
0: Sí, porque uno dice, ay, pero es que se parece a tal.
1: Sí.
0: Que a veces no, porque hay muchos nombres ya en el ambiente, entonces uno se termina como pareciéndose a uno. No me gusta que le digan a ese. O incluso la frase, el slogan, ¿no? Como la que acompaña.
1: Cierto, sí, son cosas que dan como en el estudio, digamos, pero el nombre también es muy difícil.
0: Pero ¿no? Le vamos a recomendar frases para que puedan complementar el nombre. Por ejemplo, Yancé Baby.
3: Yancé la amenaza.
0: Recomiéndale uno a que pronto no lo hayan usado.
2: Siempre Yancé.
3: Yancé.
0: Yancé mami. Yancé awo.
2: Ay.
3: Yancé, dímelo, Jara.
0: No, pero tres frases.
1: Sí, pues yo por ejemplo digo mucho el halcón, volando de noche.
0: Volando de noche.
3: Sí. O Yancé la gárgola.
0: Está duro, pero suena bueno la canción. Sí, tarde sí. Y sola. ¿Y siempre haces reggaetón o haces
1: otro? Hago reggaetón y trap sobre todo.
3: ¿Ya te has perreado aquí en Medellín una rumbita full de trap o reggaetón?
1: Pues a mí no me gusta tanto la fiesta, pero sí, he salido como dos veces acá en Medellín.
3: Y a diferencia de Bucaramanga, ¿en qué ustedes nos llevan como que uno allá se perrea de esta manera o aquí de esta otra?
1: Pues yo siento que es muy parecido en ese sentido. O sea, es que por sí las culturas son muy similares. Entonces como una fiesta similar, digamos.
0: Eso no hablas tan bumangués, tu acento no es tan bumangués.
1: No,
0: como
1: tanto.
0: Más neutro ahí, ¿no?
1: Sí, yo hablo un poco neutro.
3: Más de Florida.
0: Pero hay algo que me llama la atención también y es que él tiene 18 años.

0: Yancé tiene 18 años. ¿Y cómo es posible que alguien de 18 años como Yancé esté diciendo es que no, yo no soy tanto de rumba? ¿Qué está pasando con la gente?
1: O sea, los hacen grandotes
0: y rápido. ¿Y sin ganas de rumbear o qué?
1: Horrible. No. Tienes que meterte la pala.
0: ¿A qué te dedicas? O sea, ¿reemplazas rumba por...?
2: El estudio, sobre todo. O sea, yo soy más de estar en el estudio con amigos y eso, grabando y eso.
1: Espacios de valor, espacios de valor.
0: Es una rumba, no, una rumba no.
1: A ver, está duro.
0: Tarde y sola, busquen en redes a Yancé, conózcanlo y aquí vamos a estar, mi hermano. Bienvenido siempre a Mix y pa'lante pues.
2: Gracias por todo.
0: Tarde y sola, Yancé con Nova, la amenaza y el high también en la producción. Sí.

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2: Todo bien,
1: gallo,
2: es la que hay.
1: Ya tú sabes, la lucha, tratando de echar para adelante, papi.
2: Mira, papi.

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1: Estamos en el arranque de Mix Radio hasta ahora en vivo. Nos están viendo también en TikTok, Mix Radio Medellín. Esa es la cuenta nuestra, Mix Radio Medellín.
2: El arranque.
1: De hecho, así aparecemos también en IG, en IG, en
3: IG, Mix Radio Medellín, así aparecemos por allá en el loguito rosa.
1: Eso, entonces búsquenos también en ahí como Mix Radio Medellín. Es más, vamos a ver quiénes son los que están llegando en este momento, quienes se están uniendo a esta family que es muy grande y que todos los días crece más. Ve, acaba de hablarnos incluso alguien de Pereira, nos están escuchando en Suecia, nos están
4: desde Shanghái. En China hay un chico que está trabajando en este momento, él trabaja en una grúa y desde el puerto de Shanghái.
3: Eso, genial. También desde Denver, o sea, ciudades que normalmente no.
4: Desde Costa Rica, Pam Peralta, que hoy también está de cumpleaños.
1: Pam Peralta está cumpliendo años hoy. Ah, qué bien.
3: La gente también se reporta desde San Antonio de Prado, desde la lejanía.
4: Desde el otro lado.
1: Bueno, vamos a hacer un multiversus en este momento de la locura.
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1: Hoy Medellín toda la mañana estaba un poquito en caos vehicular porque estaba por fuera el metro. El metro estaba con una situación técnica que lo tiene fuera de servicio en unos sectores. No toda la línea A, pero sí gran parte entre Caribe y el Industriales no está funcionando, que eso es como el centro de la ciudad.
4: Sí.
1: Entonces, ¿por qué no hacemos un multiversus que se llame Canciones para escuchar cuando el metro está varado?
3: Me encanta esa carpeta.
1: Esa playlist.
3: Sí, porque si de pronto repite, ya no sabe cuáles están, ¿cierto?
1: Canciones para escuchar cuando el metro está varado. Eso va a ser nuestro multiversus, así va a ser la temática. Piensen.
4: Para subirle volumen y cantar.
1: Cualquier canción que ustedes quieran ponerle a este multiversus, lo hacemos.
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1: Entonces, ¿empezamos o qué?
3: Hagámosle.
1: Jenny, ¿cuál es tu propuesta?
4: Yo me voy a ir con una canción que uno se canta de principio a fin, con mucho sentimiento, que es Un Violinista en Tu Tejado.
3: Listo.
4: De Melendi es esta canción. Escúchenla, por favor, y si a ustedes les gusta tanto como a mí, Team Jenny Duque.
1: ¿Cómo? ¿No sabes canción de Metro
4: sí,
1: Varado?
4: Para uno
1: Metro
4: escuchar Varado. Así, cantar y distraer la mente.

0: Ah, pero cantando, pues, cantando ahí sin,
1: no,
0: sin sonido.
1: No, yo sí dejo cantar al artista. Ah, para que suene bonito. Para que suene bonito, sí.
2: Bueno, Jones, ¿cuál es tu canción para...?
3: Canciones para escuchar mientras el metro está varado para mí... Para no verte más.
2: Para no verte
3: más. Para no verte más. Siento que cuadra justito para este momento, para uno suavizar esa tensión.
2: La de La Mosca.
4: Sí. Se termina esa cerveza cuando las alas de tu avión.
3: Esa es mi canción.
4: Se der-

0: Mía, ¿la cuál es? A ver.
1: Bueno, como estamos hablando del metro,
2: sí.
1: Mi canción es una canción de la Quinta Estación. Se llama Me Muero, para que las niñas que en este momento están negociando con el jefe, negociando con las compañeras, diciéndole que no, es que esto está varado, se la canté.
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1: Porque la Quinta Estación
4: es. Pero ¿cuál es la Quinta Estación, mía? La desde Niquía hacia el sur.
1: Es Prado.
2: No. Es Tricentenario.
1: Entre estas tres, ¿cuál eligen ustedes? A ver, así ociosamente para canciones. Para este momento. No, canciones para cantar cuando el metro está varado.
2: Para no ver temas. Voten por nota de voz. Recuerden que la primera canción que llega a 5 votos es la que se mixea en este momento, aprovechando que el metro está así.
1: Hola.
5: Buenos días, Mix, para votar. Millones de una, tinchones, vamos con la mosca, pa.
1: ¡Vamos con esa!
4: Argentino, argentino.
1: A ver, ¿quién estaba? Hello.
6: Mix, yo creería que sería el de Melendi.
4: Sí.
6: Yo me quedo con Melendi.
4: Un violinista en tu tejado, Tim Jenny Duque, 1-1.
7: Buenos días, Mix, siendo Mix, escuchando Mix 89.9, y mi voto es para no verte más.
2: Eso, 2-1.
1: Pues yo les hago campaña a Me Muero de la Quinta Estación, porque cuando uno ve que hay una novedad en el metro, uno dice, ¡ah, me muero! Y ahí...
2: Mírala, no le hagamos publicidad así al metro, no.
8: A ver, ¿quién está? Hey,
9: buen día, ¿cómo vamos? Un violinista en tu tejado.
4: 2-2.
1: Sí,
6: y otros con la mosca para no verte más.
2: Eso, 3-2.
10: Buen día, Mitch. Yo soy Tim Jones, aunque yo escogería para este evento que están haciendo, Tren al Sur.
1: Tren al Sur.
2: Ah, bueno, se apuntó por mí, pero gracias.
1: Pues quería Tren al Sur, pues está varado.
2: 4-0.
11: Buenos días, Mitch. Estoy en modo Mitch, escuchando Mitch 89.9, y mi voto es Tim Jones.
2: Hermosa, bueno, no, pues guárdenla ahí, 5-2, participamos solamente Jenny y yo, porque pues a mi Ala no le tuvieron fe.
4: No.
2: Porque es que se atreve a mencionar una estación
4: está
2: y justo
4: fuera de servicio,
2: eso.
4: Está no, fuera de servicio la Quinta Estación.
1: O sea, ganó ya, Jones.
2: No, y mi Ala es que la Quinta Estación, Prado.
4: Bendito Dios, no. Muy conocedor Radio. De las líneas del metro.
1: No.
2: Mi Ala, o sea, está bien que has montado en el metro de... Madrid,
4: sí, de México,
2: el de Rusia, México, el de Estados Unidos, el de New York, pues sobre todo, pero el de Medellín también.
4: Visita
2: es muy lindo.
4: El de Medellín, por favor.
2: Por favor.
1: O sea, ganó Jones.
4: ¿Y ahora tiene Civica?
1: Yo no tengo Civica.
4: Ay.
1: Pero es que no le venden a uno el tiquetico blanco.
4: No, ¿qué? Una cintica negra. Imagínense, ¿hace cuánto no montan metro?
1: Un cartoncito blanco con una cintica negra.
4: Se deslizaba así.
2: A 650 vale ese ticket.
1: 650 vale la taquilla.

0: Radio Medellín, la emisora que está comandando Mix Radio Medellín, así en TikTok, en Instagram, nos vemos.
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4: Bueno, y atención que se acaba de restablecer el servicio en el metro línea A entre las estaciones Niquía y La Estrella. Acaba de restablecerse en este momento, informa el Metro de Medellín. Acaba de restablecer su servicio habitual en la línea A. Para que lo tengan presente todas las personas que se están movilizando por la ciudad. 10:07 a.m. Y la noticia es esa en este instante. Se restablece el servicio habitual del sistema metro en Medellín.
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4: 10:07 a.m.
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0: Así que, arriba esas copas, salud.
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0: Como de aquellos tiempos, bailemos toda la noche, muchachos.
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0: Tengo buena actitud y buena música para mixear en este miércoles Challenge.
2: Si supiera.
0: Válgame, ¿cómo está la situación en el metro? ¿Cómo está todo el mundo por ahí? Medellín es el metro.
2: Claro.

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0: Ah, sí, nunca se sabe. Usted sabe cómo somos aquí, muchachos. Estamos en este momento en el Instagram, Mix Radio Medellín. Mix Radio Medellín, estamos en TikTok, Mix Radio Medellín, estamos en Facebook. Estamos por todos lados, por todos lados. Pasen ya mismo y nos van siguiendo de una vez. Nuevos seguidores, súmense ahí, los nuevos seguidores, por favor, pasen por ahí.
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0: Vale, y si es nuevo seguidor, guarde el número, guarde este número, por favor. 310-22-27-89-9.
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0: ¿Listo? ¿Lo tienen? Los que están a través de la aplicación, más 57 y listo. Ya, más 57. En cualquier parte del mundo. De Halloween. A las 12 comienzan los lanzamientos de Apple.

0: Oye, se viene el iPhone 18 y el iPhone Duo. Creo que por ahí va la cosa, ¿eh? Pues imagínate, si un iPhone normal, el Pro Max, puede valer, porque va a salir más costoso. ¿Por ahí qué es? 7 millones. ¿Cuánto va a valer un Duo, Dios mío? Media moto, más de media moto.
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0: Pero moto costosa, le digo. Pasen al WhatsApp, todo mixeado, vamos a mixear 2x1 ahí.
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0: 310-22-27-89.9. ¿Cómo continúa la movilidad en el...

0: Costa Norte, ingresando a Medellín, no había cómo movilizarse, pues imagínate, el metro deja de funcionar, la ciudad se paraliza, media ciudad, más de media ciudad se paraliza. Luego la gente... ¿Le suman vehículos a la autopista? No, ya no caben.
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0: Mal WhatsApp. Mal WhatsApp.
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a las 5 nos escuchamos. Le debo música a Juan, Heredia, a Luis, a Dani, a Anthony, Anthony Santos. Ah, no. María, todos los que están por ahí en WhatsApp.

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0: 11:59.
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0: 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Pa'lante y Pa'trás, nuestra cita al mediodía infaltable para escuchar todos los clásicos que nos pertenecen, los éxitos del momento también. 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
0: En este momento, en el mundo, se está realizando el lanzamiento del iPhone 18 Pro Max. Es un evento muy esperado cada año, el evento de Apple, donde muestran todas sus novedades. Ya han estado mostrando entonces cómo sería el nuevo modelo. El iPhone 18 Pro Max, que va a conservar el diseño, por ejemplo, pues como vino el 17, que ha tenido como la variación en lo de las camaritas y como esta franja que tiene ahí atrás, conservaría como ese diseño. Ya obviamente tiene como otras mejoras. Estaba viendo por aquí, ahí por encimita, que tendría mejor condición la batería, más durabilidad, como que cargaría más rápido también. Son algunas de las novedades. Ya en un ratico les estaremos mostrando también a través de nuestras redes, por ejemplo, los nuevos colores del iPhone 18 Pro Max. Hay por acá uno que es así como color uva, es un vino tinto muy lindo, hay como un azulito clarito. Bueno, algunas de las novedades que en este momento se están compartiendo ahí a través de nuestro live de TikTok. También estamos conectados para que lleguen Mix Radio Medellín. Mix Radio Medellín, aquí los estoy esperando.
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0: Los estoy escuchando a través del Mix WhatsApp 310-2227-899 para que me digan ahí qué canciones quieren mixear, qué combos de pa'lante y para atrás. Eligen una canción de la actualidad, una canción del presente, esa es la canción pa'lante, y eligen un clásico, esa sería la canción para atrás. Pa'lante y para atrás, los escucho con sus notas de voz de una vez.
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0: tienen la tarea y la misión en este momento de armar sus combos de pa'lante y para atrás.
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0: Recuerden que lo van a hacer enviando nota de voz a través del 310-2227-899. ¿Quién por aquí? Hello.
2: Hola, Mitch. Para un pa'lante, para Orilla y para un para atrás, hoy me atrevo de Ñejo.
0: Listo, de una, ese combo va. Así es como lo arman: una canción del presente, una del pasado, un pa'lante y un para atrás.
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0: Conéctense en este momento a través de nuestro live de TikTok. Oigan, estamos haciendo un live así súper políglota, hablando en todos los idiomas.
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0: Pa'lante y pa' atrás. También los estoy escuchando a través del mix WhatsApp para que me digan ahí qué quieren mixear. ¿Quién por aquí? Hello.
2: Buenas tardes, Mix. Estoy en modo mix, escuchando Mix 89.9. Quisiera mixear pa'lante, masoquista y pa' atrás. Es un secreto. Gracias.
0: Listo, hermosa. Gracias a ti por estar ahí activa escuchando Mix Radio.

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0: aún no nos siguen en nuestras redes sociales, nos pueden encontrar en TikTok, en Instagram como Mix Radio Medellín. Mix Radio Medellín, incluso estamos en este momento en live para que llegue.
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0: Una de la tarde en Mix Radio.
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0: Saludito a los que en este momento también nos están viendo a través de nuestra red social de TikTok, que se conectan al live, porque ahí estamos también. O sea, mientras muchos van escuchando la música, los que nos escuchan solamente a través de la emisora, a través de la aplicación, también tienen la opción de conectarse a través de nuestro TikTok. Ahí seguimos hablando, ahí conocemos historias de algunas de las canciones. De verdad que en esos live, solo los que están viendo el live saben todo lo que pasa. De los temas que terminamos hablando, toda la gente que se va conectando, lo internacionales que son estos live. Por ejemplo, Yura Moreno en este momento nos está saludando desde Portugal. Saludito para ti, hermosa. Por aquí está Juan. Juan dice, por favor, un saludo a Licumi en Empaques Bioecológicos, que también están conectados por ahí. Fernando.

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1: Nos estábamos cuestionando por qué en esta canción que se llama Perros y Gatas,
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1: ¿por qué solo se escuchan los maullidos por allá de las gaticas, pero no se escuchan los ladridos de los perritos en esta, en los efectos ahí de la canción? Si le han prestado a ustedes atención, uno tiene que estar ahí muy concentradito para escuchar también los sonidos de fondo que tienen las canciones, esa ambientación que incluso le meten como más flow y más sabor también a las canciones. Canciones que ustedes se encargan de mixear enviando nota de voz a través del 310-2227-899. Pero recuerden que en este momento mixeamos combos completicos de Pa'lante y Pa'trás, una canción del pasado y una del presente. Hello.
2: Hola Jenny, ¿cómo estás? ¿Me podrías mixear, porfa, para atrás de Vas de Zion y Pa'lante a 50,000 pies de El Percho? Y siempre soy Momix, escuchando Mix 89.9. Gracias.
1: Me gusta eso, que siempre estén conectados y en modo mix. Esta canción yo sé que se la cantan muchísimo, suena muy buena. 50,000 pies. Súbale pues volumen ahí.

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lleguen en este momento a nuestro live en TikTok. Por ahí tenemos también un debate interesante. Niñas, las necesito por ahí ya mismo.

0: parte del movimiento urbano. Ustedes saben ya.
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0: 2 de la tarde, 1 minuto.
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1: Yo creo que me estoy enamorando de esta nena. Ok. Pero yo creo que ella quiere jugar con mis sentimientos. ¿Qué tú crees? Yo estoy bien rochado. Pero mira.

0: Bueno, Medallo, otra tarde más que estamos por acá con ustedes, acompañándolos al aire, Argüelles, saludándote en la tarde del miércoles, Mix Radio.
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0: Escuchando Mix Radio, mitad de semana. Prepárate entonces para que nos disfrutemos de una buena tarde de miércoles. Si están desde su trabajo, llegan del almuerzo, ya llegan llenitos. Miren cómo... Como les digo yo, todos los días, ¿no? Todos los días bien motivados, todos los días es una nueva oportunidad de hacer las cosas mucho mejor. Si no le salieron bien ayer, hoy nos saldrá mucho mejor. Eso es lo que les deseamos ya. En el comienzo de la tarde, aquí con Mix Radio 89.9, esta canción se llama Shine On. Sonidos que te alegran la vida.

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0: Sin lugar a dudas, sí. Sin ninguna duda. Mix Radio 89.9 en la ciudad de Medellín. Aprendiendo esto también con muchos clásicos. Hey, Medallo, ¿qué ha pasado? Ya se nota que llegó la tarde. Quiero que se sienta, que se note, sí. Cuando ya los estemos saludando, cuando ya llegue uno por acá, que se note que llegó la tarde. Nos vamos a contagiar entonces de buena alegría. La idea es que pasemos un buen ratico. Ustedes también me acompañen ahí en el WhatsApp de Mix. 310-22-27-899. En estas próximas horas, tú la vas a mixear, Medallo. Tú la mixeas. Todos ustedes escuchando Mix Radio. ¿Cómo así que tú la mixeas? Me van a acompañar con Notica Voz en el WhatsApp de Mix. 310-22-27-899. Para que hagan parte de esta vaina. Para que ustedes también sean los mixeros, los encargados de darle play a su música favorita en una tarde más. Agradecidos con Dios, agradecidos con la vida, ¿no? La oportunidad entonces de volverles a traer otra tarde más, compartir con ustedes este buen miércoles, mitad de semana. Hay que agradecer por lo bueno, por las cosas buenas, por lo malo. De lo bueno, pues bueno, ¿qué puede decir uno de las cosas buenas? Todos lo recibimos muy bien, pero lo malo son experiencias. Las cosas malas es para uno aprender y no volverse a equivocar. Todos somos humanos. Entonces, por eso se aprende de lo bueno y de lo malo también. Muchachos, 310-22-27-899. Ahí estamos en el WhatsApp de Mix. Mucho emoji de fueguito. Los que recién van llegando, encienden Mix. Los que venían escuchando Mix hace ratico, en la hora del almuerzo, el mediodía. Los que están escuchando ahí para adelante y para atrás con Jenny Duque. Y hasta ahora por acá te acompaña.
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0: Oiga, y volvió la Champions, ¿no? El torneo de clubes. El mejor torneo del fútbol en clubes, a nivel de clubes. En Europa, hasta ahora juega Liverpool, Atlético de Madrid. Están jugando en Anfield, el Liverpool, el ex equipo de Lucho Díaz. Pues hasta ahora Liverpool pierde 1-0 en su propio estadio. Contra Atlético de Madrid, ¿no? Es decir, que en este Liverpool todavía sigue este calvito, ¿no? ¿Cómo es que se llama el calvito? Slot. No, desde que llegó el calvito no ha podido. No ha sido como lo mismo el Liverpool. Bueno, y también desde que se fueron jugadores como Lucho Díaz, Darwin. Luego contrataron un montón ahí de muy buenos jugadores, muy costosos, pero como que de ahí no ha podido engranar bien el Liverpool, ¿no? Bueno, eso es lo que pasa hasta ahora en la Liga de Campeones, esta semanita. Lo que pasa es como que apenas estos partidos, apenas va comenzando la Champions, apenas ahí va en curso la Champions. Eso viene a poner bueno, honestamente, es cuando ya empiezan los octavos de final. Ya son 16avos, creo, ahí. Pero esa ronda comienza como en enero, febrero del otro año. Ahora son puros partidos, jugando por puntos. Pero hay partidos buenos como este, Liverpool Atlético de Madrid, es lo que se juega hasta ahora en la Champions. Vamos a revisar a ver qué más tenemos de la Champions, así como rapidito. En este momento juega Napoli Arsenal 0-0, también juega el PSV con un equipo que se llama Bratislava. PSG, el actual campeón, le gana 3-0, juega Sporting Lisboa, donde juega un colombiano, Luis Suárez. 1-1 con el Galatasaray. En el Galatasaray está Davinson Sánchez. Hoy jugó también Barcelona, Feyenoord. El Barcelona le ganó 5-1 al Feyenoord. Y también jugó Stuttgart con el Viking. Stuttgart 3, Viking 1. Son los partidos correspondientes a hoy, lo que se está jugando en esta fecha de martes. Mañana juega el Bayern, juega Lucho Díaz, juega el Manchester United. Son los partidos ahí de esta jornada. Es que es la primera jornada, vea. Jornada 1 de 8. Es lo que les acabo como de leer acá. Jornada 1 de 8 partidos. Es lo que se está jugando hasta ahora. La Champions League jugándose en curso con Mix Radio. Ahí les vamos comentando los partidos y demás. Bienvenidos al miércoles aquí en Modo. Escuchando Mix. Let's go.

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1: 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También estamos en las redes sociales, arroba Mix Radio Medellín, en el Instagram, en el TikTok. A ver, tenemos por acá F5. A ver, yo doy un refresh. Venga, yo me pongo al día también por acá en las redes sociales. ¿Qué hay de novedad? ¿Verdad? Tenemos clips importantes, mejores momentos del programa al arranque, los clips, los videos, lo que quieres ver, artistas invitados, personajes invitados, Toxic Capítulos, también lo vamos a encontrar ahí por esta semana, por estos días, a través de nuestras redes sociales, por ejemplo, aquí mirando el Instagram, arroba Mix Radio Medellín, arroba Mix Radio Medellín, Instagram, y de igual manera también en el TikTok. Muy bien, Medellín. Oiga, ustedes que ya almorzaron, ya almorzaron, están recién almorzaditos, llenitos. Bueno, espero que manden ahí su notica a vos. ¿Qué quieren mixear para hoy miércoles? Deja tu nota a vos, arma tu combo, ya saben, en notica a vos, Solar Güeyes, quiero mixear mi combo de la tarde, de hoy miércoles, y te vamos a dar play ahí con dos canciones de tu gusto. Por acá llega Ronald El Quila, junto a Raycon. Ronald de Robledo, Raycon de Envigado. Los dos de Medallos vinieron para crear esto que se llama Tu Turno.

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1: No, no, mentira. Tu cuerpo me llama, ¿eh? Los originales de Tu Cuerpo Me Llama, Ronald Monrón, Raycon el líder, y llegaron con esa canción que se llama Tu Turno. Ronald el Kila y junto a Raycon. Hey, quiero recordarles también que estamos en YouTube. Sigan nuestro canal de YouTube, que es Mix Colombia en YouTube. Se me olvida recordarles nuestro canal de YouTube, porque por ahí también estamos subiendo contenido constantemente.
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1: 3 de la tarde.
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0: presentamos Arma tu Combo, mixea tu par de canciones. Hoy es al gusto de ustedes, Medallo, ¿listo?
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0: Arma tu Combo, la tarde del miércoles es para que se mixen de a dos canciones. Pero pueden armar su combo como se les dé la gana, o sea, literal, como ustedes prefieran. O sea, pueden ser dos clásicos seguidos. Si quieren, escogen dos de las nuevas. Ah, no, es que hay dos cancioncitas pues, muy recientes que me gustan. O sea, ya no es prohibido, pues, como armar ese combo como tú lo prefieras. Arma el combo como quieras. Como así como cuando usted va a la tienda de helados más cercana a su casita. Usted dice, yo quiero un chocolatico, una bolita de chocolate con otra de brownie o de mandarina. Así mismo te lo vas a disfrutar, bien delicioso este combo. Arma tu combo. Es miércoles, mitad de semana con Mixer Radio. Estamos en modo. Eso sí, manden bien la notica a vos, pues, muchachos, mixeros de Medellín, del mundo, porque pues, también llegan notas de voz desde... Pues comunicarse un WhatsApp puede ser desde cualquier parte de Colombia. Y mucha gente también nos sigue con la señal en vivo en www.mixerradio.com y también a través de nuestra aplicación, nuestra app Mix Radio, descargando esta aplicación en sus celulares, en la Play Store y App Store de sus teléfonos. Argüelles por acá al aire, en esas tardes, dándole felicidad, gozadera a toda esta ciudad, al mundo entero. Mitad de semanita, qué rico, qué delicia. Manden bien la notica a vos. Hola, Argüelles, quiero mixear mi combo en la tarde. Y me va a decir dos canciones, no se vale una. Atención que el que pida una, pierde. Entonces, pida las dos canciones, pida dos canciones. Hola, Mix.
2: Hola, Mix, Mixeax, por favor, Martes de Galería y Perdóname, muchas gracias.
0: Martes de Galería, Perdóname. Está como bueno, a ver. Pero quiero escuchar más propuestas, ¿sabes? Hola.

Ah, bueno, pues hoy noche entierro, ¿ah? Bueno, fanático de Bless. Hoy andamos en combo. Oiga, hoy andamos en combo, ¿sí? Hoy miércoles es de andar con el combo. Hoy no andamos solos. Hoy no andamos solos. Andamos en combo. Así que arma tu combo escuchando Mixer Radio 89.9. 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
0: Hey, por acá llega Ozuna con el Fercho. Eso se llama Hey Mor. Sonando por acá en Mix Radio 89.9. Ya saben que hoy arma tu combo. Miércoles de mixea tu combo.

0: Buenas tardes, Mix Argüelles, ¿cómo vamos? Para que me mixes, por favor, dos cancioncitas, Me Niegas de Baby Rasta y Gato de Noche, Gato de la Noche de Bad Bunny.
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sonando Bruno Mars por acá en Mix Radio Medallo. Esto se llama Lookout of Heaven, sonando en Mix Radio aquí en Modo. Oiga, están pidiendo una música. Música como para chuparse los dedos a través de ese WhatsApp. Hoy andamos en combo. ¿Se le gusta andar en combo? ¿Le gusta andar más bien solo? Porque hoy estamos en combo. ¡Arma tu combo! Después de haber escuchado al novio de Karol G o el fletecito por estos días, por acá llega Luigi. Mañana.

0: No me arrepiento de sentir tanto. Ahí viene incluida esta canción, es lo último de Karol G. Se prendió esto con Karol G. Ya escucharon también en ese álbum de No me arrepiento de sentir tanto, escucharon la canción que es con Drake. Se la recomiendo, hay música con Drake. También ahí tenemos canciones hasta con Bruno Mars, que ahorita sonó por acá en esta hora de música con Mix Radio. Y les dije también anteriormente que la gente está encendida ahí en ese WhatsApp de Mix. Hoy miércoles de Arma tu Combo, definitivamente se despacharon con Noticaos. Y saben que lo mejor, que están pidiendo una música. Está pidiendo muy buena música, en serio. Están pidiendo canciones muy buenas. A ver, vamos con otra notica, vos, ya como para ir cerrando esta hora de miércoles en la tarde. Mixer Radio 89.9, modo Mix. Hola, ¿qué anda por ahí?
1: Hola, güeyes, quiero iniciar mi combo. Isla Bonita de Madonna. Ajá. Y aquí conmigo.
0: ¿Cómo le parece? Isla Bonita de Madonna. Ustedes sabían que esas canciones por allá de, lo, de esta semana que estuvo de tendencia. Esta semana estuvo de tendencia el tema de los 80, la foto. Ustedes le pegaron ahí al tema de la foto de los 80. ¿Cómo se veía uno en los 80? O sea, ¿cuál es la ropita de los 80? ¿Cómo se vestía en los 80? Bueno, música de los 80 y esta. Ni siquiera había nacido yo cuando salió esta canción. Yo imagino que la que pidió esta canción, menos. Mínimo recién estaban llegando los papás de la que pidió esta canción. Isla Bonita.
2: ¿Cómo fue que se da?
0: Dice,

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2: Ajá. 12 discípulos. Educando a la competencia. 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
0: Hey, Medallo. Ponte modo mix, ponte modo mix, modo mix, modo mix, Medellín en modo mix. Hey, ya terminaron por ahí algunos partidos de la Champions. Creo que hizo gol Luis Suárez. Creo que hizo gol Luis Suárez, ok. Estoy viendo por acá algunas imágenes de los partidos. Bueno, ganó Liverpool, le dio vuelta Luis Suárez, el colombiano goleador ahí de la selección Colombia. Anotó con el Sporting de Lisboa, le hizo gol al Galatasaray de Turquía. Uy, qué golazo también hizo un man ahí de tiro libre. Sporting 3, Sporting Club de Portugal, de la ciudad de Lisboa, 3-1 Galatasaray. Entonces hizo gol Luis Suárez, gol colombiano, que se enfrenta a otro colombiano que es Davinson Sánchez. Ahorita les doy un repaso de lo que fue la jornada hoy de la Champions League en esta tarde de miércoles, con el partido de Luis Suárez, con el Sporting, también lo que pasó con Liverpool que ganó y otros partidos más que tuvimos. Hasta ahora, mixea tu combo, 310-22-27-89-9, estamos al aire en vivo acá por Mix Radio Medellín, y también quiero saludar un poquitico por acá a la gente. A ver, vamos a darle cariñito a la gente, que también me da cariñito en TikTok, a esta hora aquí con Argu FM, síganme en TikTok, para que se una ahí también a la comunidad. Ahí hay gentecita, hay mujeres lindas ahí, vea, Juliana Gómez, hay mujeres lindas ahí, parceros. Sandra Milena Galeano, vea, me dice que está de cumpleaños, que la saludara, que está de Happy Birthday to Mix. ¡Sandra! A saludito de cumpleaños para Sandra, en Belén Buenavista. Felices 15, Sandra Milena Galeano. Mentira, no, está cumpliendo ya 52. O sea, 52 son 52. Luisa Fernanda desde La Ceja, Oriente Antioqueño. Hanna Valeira desde la ciudad de Huila. Cristian Mendoza en Amagá. Chara Rodas en Florencia, aquí en Medellín. Osvaldo desde Chile. Santiago Carrillo en la ciudad de Bogotá. Lo que va pasando hasta ahora también ahí en las redes sociales, en TikTok, ya saben, Argu FM, para que me sigan ahí en el TikTok ahora mismo. Ahora sí, arma tu combo, mixea tu combo, ponga a sonar esto bien bueno. Ustedes hoy se dan play con dos canciones. Es en combo. Hoy andamos en combo. Hola, Mix.
2: Hola, buenas tardes. Para mixear, por favor, 50 mil pies de fe. Y Cruz y Maldición, gracias.
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0: Y atención, Fate va a presentar su nuevo disco, nueva música, va a traer nueva música y va a hacer un concierto en la ciudad de Medellín, en La Macarena. Eso será en La Macarena próximamente. Para más información, escuchando Mix Radio. Por acá está con Granu.

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junto a My Towers. Ahí pasaba Tendencia Global. Por acá el Mix Radio 89.9 310-22-27-89.9. Vamos a continuar ahí a través de nuestro WhatsApp de Mix. Es el miércoles. Los miércoles son más alegres, más felices, escuchando Mix. Por acá llega Zion.

Hey Kevin, suena Mixer Radio Medellín. Así es como suena Mixer Radio Medellín. Esto solamente suena bien aquí en Mixer Radio Medallo. En otro lado es mejor que no lo intenten, ¿no? Estas combinaciones no te van a salir tan bien. Imagínense, ayer fue martes de revelarnos. Hasta salsa romántica tiramos. Y suena bien, o sea, a Mix todo le suena bonito. No desentona nada, o sea, la combinación es perfecta. Y ahora con el sonido de Coldplay. Pasaba Coldplay por acá en Mix Radio 89.9 con Something Just Like This. Por acá llega Mike Towers. Medallo, recuerda, mixea tu combo. Arma tu combo, ya vengo con noticas de voz en el WhatsApp de

Oye, buenas tardes. Por la mejor emisora, me puedes mixear dos combitos. Ponme la de Julio Voltio y Una Noche en Miami de Bad Bunny.

hoy tuvimos Champions. Oiga, comenzó la Champions League. Bueno, hay que decir que es apenas el inicio de la Champions. Y hay que recordar este formato que se está jugando de la Champions, porque es un formato interesante. O sea, no empiezan jugando así como que grupo A, no. Como que empiezan ahí un todos contra todos, como una especie de liga. Eso. Van sumando punticos, y los que más puntos vayan haciendo van avanzando ya a los 16avos de final. Y por eso es que se pone buena la Champions por allá en enero. Pero va iniciando, estamos en la fase así de liga, de la Champions League, haciendo puntos. A ver, ¿cómo les fue hoy a los clubes europeos? Y algunos jugadores colombianos allí que figuraron hoy. Sporting de Lisboa le metió 3 al Galatasaray. Hizo gol Lucho Suárez. PSG, el actual campeón, le ganó 6-1 al Bratislava. Barcelona le ganó 5-1 al Feyenoord. Eso fue hoy. Stuttgart 3, Viking 1. Fenerbahce juega mañana con Roma. Bueno, ahorita hablamos de lo de mañana. A ver, terminemos lo de hoy. Ah, bueno, Liverpool. Liverpool empezó perdiendo con Atlético de Madrid, el equipo del Cholo Simeone. Y al final Liverpool le dio vuelta hacia Atlético de Madrid. Liverpool 2, Atlético de Madrid 1. Eso fue como los partidos de hoy. Esto fue lo de hoy. Mañana juega el PSV con el Shakhtar. Mañana juega Fenerbahce Roma. Juega Lucho Díaz a las 2 de la tarde, el Bayern con el Bodoglim. Y mañana juega el Manchester United. También juega el Manchester. Esa es la Champions League, lo que va pasando en este momento. En cuanto a fútbol, también te lo vamos comentando por acá por Mix Radio Medellín 89.9. Yo soy Argüelles, aquí en las tardes. Oiga, ahorita estaba un ratico por ahí en TikTok, en Argu FM, y alguien me dijo, venga, no le olvide hoy el himno. Hay gente que se acuerda que cada tarde yo les voy trayendo un himno en la música. Cuando yo hablo de himnos, ustedes saben que aquí en Mix no solamente es sonar música por sonar, en Mix no solamente sonamos palos, ¿no? Claro, hay buenos palos, por eso hay muchos clásicos. Pero más que palos, hay himnos. Cuando hablamos de himnos, es que yo puedo estar, por ejemplo, en Miami y pongo esta canción que voy a poner a continuación, y yo estoy seguro que allá en Miami la conocen. Si yo me voy para Bogotá, lo más seguro es que allá en Bogotá también me conocen esa canción. Me voy para México, lo más seguro es que por allá también recuerden esta canción. Entonces llega el himno de hoy miércoles, atención. Este es el himno mundial de hoy, 9 de septiembre. Un himno en la música y tiene que ver con la música del hip hop. Esto lo hace un artista, un rapero. Ya murió, este rapero ya murió. Falleció, hombre, ¿eh? Hizo películas, fue actor. Fue número uno en el mundo en su momento con esta canción. Se llama Roof Riders Anthem. Roof Riders Anthem.

0: Esta canción fue lanzada en el año 1998, ¿cómo le parece? Antes de que existiera reggaetón y todas las vainas. Todo tiene un génesis, un comienzo. Ahí estaba el hip hop. Entonces, para esos 90 y pico, ¿sí o no? 98. Entonces era el hip hop, lo que mandaba la parada. Y ahí estaba también el buen dancehall. Y luego vino el tema del reggaetón. 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
2: 5 de la tarde, 3 minutos.
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1: Ajá, ajá. Esta es la historia de una mujer muy bella.
2: Bella. Hermosa.
1: Excelente sonrisa, excelente físico.
2: Sí, única.
1: Wow. Pero por dentro se sentía muy vacía. Y eso la obligaba a tener una doble personalidad. Welcome to the remix.

0: Conoce más de una con esa historia, ¿no? Es un camuflaje. Ella es un camuflaje.
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0: ¿Cómo sonó esa canción en el Atanasio este fin de semana? Los reyes del perreo que aterrizaron en el Atanasio, ¿lo vieron? Tienen la oportunidad de verlo en nuestro Instagram, Mix Radio Medellín. Mix Radio Medellín, porque Alexis y Fido también hicieron parte del concierto de Arcángel.

0: Me preguntan en WhatsApp que si puede mixear. Por Dios, por Dios.
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0: Esta emisora es de ustedes, muchachos. Es de ustedes. Ya. Vamos para el WhatsApp, vamos a mixear. Dios mío, ¿qué clima es este? ¿Cómo va, cómo van con el ahorro del agua? ¿Bien? Si saben que hay que ahorrar agüita, ¿no? Mucha agua mejor. Mucha. Qué tortura esto.

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0: Que alguien me explique qué más puede hacer uno en un taco a esta hora, en un bumper con bumper a esta hora, trancón, tráfico pesado a esta hora. ¿Ah? ¿Qué puede hacer uno ahí? En la calle, imposible. Ponerle melodía a la calle, ponerle mix radio.
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0: Es lo que es a esta hora. Mientras pasa uno ahí el bumper con bumper, ahí el parqueadero público ahí.
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2: Hola, Mix, para iniciar, por favor.

0: Eso es una regla ya año tras año, ya. Es materia de hacerlo decreto y todo eso, como que bueno, decreto que es de septiembre, se siente que viene diciembre. Yo creo que ya haríamos hacer eso.
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0: La avenida 33 hacia la 80, bumper con bumper ahí. Calle Colombia. Ese ni quiere bumper con bumper ahí. Están parqueados literal. Ahí en Calle Colombia hacia la 80. Parqueados ahí en Calle Colombia. Están parqueados también donde. ¿Este es cuál? La 80 llegando a Colombia. Ah, pero ¿y entonces qué es lo que pasa ahí? Hoy no hay partido en el Atanasio. Hoy juega el Medellín, sí. Creo que hoy juega el Medellín, juega en Pasto. Copa Colombia es, ¿eh? Bueno, ¿qué les puedo decir? Es que más fácil, me queda más fácil buscar alguna vía que esté buena, que esté rápida, que esté fluida.
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0: No, esto está en rojo, así como el iPhone que lanzaron hoy, rojo, así rojo, pero rojo vino tinto, así vino. Rojo, no. Dios mío, mejor póngale volumen.
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0: Saludo para todos mis panas.
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0: Ah, ya, ya encontré las llaves. Encontré las llaves. Es que en la glorieta del 80 se incendió una motocicleta. Incineró una motocicleta. Entonces, claro, imagínate cómo está eso ahí. Colombia y el 80 no hay por dónde. Los que van hacia los colores, Calasanz, Floresta.

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4: Me dicen en el WhatsApp, la regional sentido norte-sur, llegando a la 10, no se avanza. Bumper con bumper ahí la regional. No, yo en realidad les tengo mucho respeto a las personas que viven en el sur y en el norte y deben ir y volver en el día a Medellín. No, es que esa regional para el sur, para el norte, Dios mío. ¿Eso es para dónde? Para Las Vegas, no se mueve tampoco. No, es que les digo, mi respeto. Las Vegas, norte, sur.

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0: Son las 6.
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0: es lo de siempre, ¿eh? Lo que hacemos aquí a diario, entretenernos ahí con ustedes, pasarla bien un rato de 6 a 7 hora Colombia. Súmense, súmense ya mismo, TikTok Mix Radio Medellín. ¿Por dónde están conectados? Ya mismo, ahí, eso, dale. Dale que gratis, seguir la cuenta gratis también. Tap, tap, tap, tap, gratis, gratis, gratis. ¿Desde dónde están conectados ahí todos los que están llegando ahí a TikTok? Mix Radio Medellín. A la actitud y el volumen no se le baja. Te lo dice Saja.
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0: entrando.
1: Estamos hablando en TikTok sabroso, les digo. Los que no se han conectado, pasen por ahí. Porque estoy preguntándole a los seguidores que están ahí conectados en TikTok, Mix Radio Medellín. Hoy se lanzó el iPhone, los dos iPhone, las dos versiones, iPhone Pro y iPhone, iPhone 18 Pro y iPhone 18 Pro Max. Salen esas dos versiones, no habrá estándar del iPhone 18, el pequeño, el que es básico, no, Pro y Pro Max. Luego, para cerrar hoy el...

0: millones de pesos. 9 o 10 millones, lo que sea, pero ya pasó de millones. Entonces, por aquí, por ejemplo, Vale dice, contrataría a este DJ de Mix 3 días. 3 días, no, eso le alcanza para todo el año.
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Faye, que se fue al lanzamiento hoy en este, creo que es en San Francisco, California, donde está, en Cupertino, exactamente. Llegó Faye allá llegó Faye. No es que se fue a Medellín, no es lo

0: comprarían.
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0: Esta canción de cortesía es del Tolima. Estamos conectados en TikTok, ¿cierto? Están ahí, ya siguieron la cuenta. Mix Radio Medellín.

0: Karol G. No les da duro escuchar estas canciones. Pues uno preguntando así como... Eso estamos hablando en TikTok, Mix Radio Medellín. Tenemos buena información ahí. De lunes a viernes en vivo. Mixeando, porque vale la pena, ¿eh?
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0: A esta hora que es común hacer ejercicio, estar ahí tranquilos en el bumper con bumper, el taco, el trancón que hay en la ciudad de Medellín, en donde estén escuchando Mix Radio, en la oficina, en el trabajo, en donde sea, en la calle, en los locales comerciales, en la luna, donde estén escuchando Mix Radio, por favor, póngale un poquito más, pero un poquito más, poquito, poquito, poquito, poquito.

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2: ¿Vieron al Fercho ahí?
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2: Ay, Dios mío. Pero $2,000 es el barato, el económico. O sea, estamos hablando del iPhone Duo que está viendo ahí el Fercho, que se fue al lanzamiento hoy a Cupertino, California. Pero $2,000 es el

0: ¿Cuándo va a estar disponible ese que está viendo el Fercho ahí en el Instagram? El 23 de octubre. Bueno, le puede servir la información, nunca se sabe. El 18 estará disponible el 18. Vaya genios, ¿eh?
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0: 6:59.
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